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3: Bueno, les contamos que termina el partido entre Uruguay y Cabo Verde. Y voy a ser sincero, la verdad no esperaba un empate. 2-2. Uruguay 2, Cabo Verde 2. Es algo increíble.

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7 de la noche, 25 minutos. Aquí está Luis Alfonso con el contentoso. Noche bacana con Tropicana. Saludo para todos los barrios que están reportando sintonía. Para, están enviando imágenes. Todos con

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1: Son las 8 de la noche. 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

0: Así es, hay gol, hay gol, hay gol. Increíble gol de Nueva Zelanda. Minuto 15. Surman abre el marcador. Nueva Zelanda 1, Egipto 0. Qué buen partido está ahora aquí. 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Nueva Zelanda 1, Egipto 0. 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
1: Son las 9 de la noche. 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
1: Colombia, este es nuestro momento. 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Vigilado Supersalud, autoriza Coljuegos. 1-1 es el partido entre Nueva Zelanda con Egipto. 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

0: Solo música bacana con Tropicana 89.7. Saludos para todos los barrios y están reportando sintonía a través de nuestro WhatsApp 320-91-2789-7. Mañana a las 5 de la mañana, ¿cómo amaneció Cúcuta? Con todos los datos, las mejores noticias aquí en los 89.7.
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0: ¡Hay gol, hay gol, hay gol! Del infaltable Mohamed Salah. Dos tiene Egipto, uno Nueva Zelanda, minuto 67. Salah, ex compañero de Lucho Díaz, pone a ganar a Egipto 2-1. 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Nueva Zelanda 1, Egipto 2, a nombre de BetPlay.
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0: picada, ¡qué golazo! ¡Gol!
1: Sí, señores, hay gol, hay gol, hay gol, hay gol. Tercero para Egipto. Tercer gol para Egipto. 13-Get. Minuto 82. Creería yo que ya está liquidado, pero uno nunca sabe. Eso es mundial. Egipto 3, Nueva Zelanda 1. 3-1 es el partido. 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Vigilado Supersalud, autoriza Coljuegos. 3-1, está ganando Egipto. Comenzó perdiendo, empató y se adelantó. 3-1 a nombre de Betplay.
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5: Son las 10 de la noche. 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
1: Son las 11 de la noche. 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
1: Es la una de la mañana. 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

0: Eso es, muchachones. Ya, ya, ahí. Lindo, lindo, lindo.
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1: Son las 2 de la mañana. 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
1: Son las 3 de la mañana. 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

0: ¡Sí, señorazo! Buena en paz.
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1: Son las 4 de la mañana. 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
1: Son las 5 de la mañana. 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

0: con 59 minutos. Aquí estamos dirigidos por el Rey de Reyes y Señor de Señores, Papito Dios, comenzando otro día más con su voluntad, con su amor, con su poder, y diciéndole a Dios, gracias Señor, gracias porque tu amor no tiene límites. Después de vivir unas elecciones presidenciales y ya dar el nombre del nuevo presidente de los colombianos, Abelardo de la Espriella, seguir en esta nueva semana enfrentándonos a nuevos retos. Obvio, claro, cabe aclarar también que pues bajo la bendición de Dios, y como siempre se tiene que hacer transparentemente, se deben revisar si es posible volver a contar, y que todo se maneje de la manera más transparente, ¿no? Para que haya tranquilidad en el corazón de las personas. Sin importar, hoy lo que tenemos y el mensaje para hoy es unirnos en oración, unirnos para que este país cambie, independientemente si es de derecha, si es de izquierda, de centro. Hoy pedirle a Dios, Señor, hoy ponemos en tus manos esta nueva semana, que se haga tu santa voluntad, Padre mío y eterno, que cubra, Señor, cada territorio, Señor, que permitas que hoy todos los colombianos se puedan unir en oración, Padre amado, para que no los distinga un color, una raza, una religión, un poder político, sino que podamos seguir, Señor, avanzando en esta semana juntos como familia, Señor, como tus hijos, como pueblo de Dios. Hoy es un día nuevo, el cual colocamos en tus manos y bajo tu poderosa presencia. Una nueva semana dándole gracias al Rey. ¿Cuántos dicen gracias, Dios, por la vida? Gracias por permitirme nuevamente respirar, comenzar, y toda esta santa semana la pongo en tus manos en el nombre poderoso de Jesús. ¿Cuántos se levantan escribiendo nuestro WhatsApp? Amén, amén y amén.
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0: 5 de la mañana con 3 minutos. Cúcuta, feliz mañana. Good morning, welcome, bienvenidos a eso que se llama ¿Cómo amaneció Cúcuta de Tropicana? Toda la mesa de trabajo lista, don Bartolito, don Alex Angulo, ese servidor Iván Barrios, el terrible, y el que dirige el de todos los tiempos, Papito Dios, a esta hora diciéndoles buenos días, buenos días, buenos días, buenos días. Nos despertamos, comenzamos otro día con la bendición de Papito Dios. Bueno, ahora sí, ya pues, la gente quiere estar en ese modo mundial. De aquí en adelante apoyar a la tricolor, a la selección, y saludar a todos los que nos acompañan en este momento a través de las redes sociales, ¿no? Vamos a ver quién nos dice buenos días, quién se levanta a esta hora con nosotros.
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0: Voy a invitarlo ya. Recuerde la frase para que no me la vaya a decir mal. Yo escucho, veo y comparto Tropicana. Vamos a hacer la tarea. ¿Cuál es la frase?
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0: Mire la frase, buenos días.
3: Yo escucho, veo, comparto Tropicana.
0: ¿Cómo es la frase, por favor?
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0: La frase ¿es tan amable? ¿Me la puede recordar?
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0: Ven, mi amor, porfa.
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0: 5 de la mañana, 4 minutos. Arranco de una saludando. Buenos días. Hola.
7: Buenos días. Yo escucho, veo y comparto Tropicana aquí en el barrio Santander. Feliz día.
0: Feliz día, muchas gracias. Buenos días.
8: Muy buenos días. Yo escucho, veo y comparto Tropicana, familia Urquiza, Parracén de Villa del Rosario.
9: Muy buenos días. Yo escucho, veo y comparto Tropicana, la más bacana, bacanísima, del barrio San Luis. Felices, tenemos presidente.
10: Yo escucho, veo y comparto Tropicana, Tropicana, bacanísima. Aquí es algo de Tropicanito, de muy AM, camellando.
11: Ivancho, yo veo, escucho y comparto Tropicana, la mamicana. Buenos días, a la mamacana.
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0: Recuerde el santo y seña, yo escucho, veo y comparto Tropicana. Familia, hoy es lunes 22 de junio del 2026. En la Tropiagenda del día, vamos revisando de una vez para ir comenzando esta mañana a través de Tropicana. Hoy para los oyentes de la emisora diferente a la que ayuda a los peluditos y a la gente, hoy es el Día Internacional de los Bosques Tropicales en la agenda informativa. También es el Día Internacional del Volkswagen, del escarabajo. ¿Se han visto Volkswagen? No, hoy es el Día Internacional del Volkswagen, de este vehículo. A las 5 de la mañana, 5 minutos, vamos a iniciar de una vez con la Tropiagenda, de una vez.
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0: Vamos a comenzar con la agenda del día para contarles.
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0: Papi, recuerda el santo y seña, yo escucho, veo y comparto.
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0: Si lo dice mal, me va a tocar que cortarle la notica de voz. Ya llevan rato con la frase, yo escucho, veo y comparto. Miren, le cuento rápidamente el pico y placa mientras se aprende el santo y seña. Pico y placa para hoy en ese arranque de semana. Para los particulares 1 y 2, el horario de restricción de 7 de la mañana a 8 y 30 de la mañana, 11 y 30 de la mañana, 2 y 30 de la tarde, 5 y 30 de la tarde a 7 y 30 de la noche.
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0: Hablo con los conductores de placa nacional, extranjera y de motocicleta 1 y 2. Debe dejar su vehículo en casa o su moto de 7 de la mañana a 8 de la noche.
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0: Conductores de taxi, poder amarillo, buenos días. Hoy le corresponde a la placa terminada en 4 quedarse en casa. Placa terminada en 4 entre las 7 de la mañana y 8 de la noche.
13: Yo escucho, comparto Tropicana. Feliz día, Ivancho.
0: Muchas gracias, mi hermano. Gracias por escucharnos. 5 de la mañana, 7 minutos.
14: Yo escucho, veo y comparto Tropicana desde Antonia Santos. Feliz porque tenemos presidente nuevo. Que Dios lo ilumine y nos traiga muchas cosas buenas. Que así sea.
0: Amén. Aquí no hay izquierda ni derecha. Aquí todos somos colombianos y tenemos que estar unidos en oración. 5 de la mañana, 7 minutos. Me voy al momento de los numeritos de la buena suerte. Las loterías más importantes. Mucha atención. Cafeterito Noche Festivo cayó 0425. Motilón Noche 2263. La Fantástica Festivo cayó 4778. Caribeña Festivo Noche 1147. Sinoano Festivo Noche 3109. Astroluna 7333 bajo el signo de Capricornio, Pijao Festivo 8773 y La Culona Festivo 7450. Ahí se las canto rápidamente a los oyentes de Tropicana. Mucha atención.
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0: ¿Qué partidos tendremos hoy para los oyentes de Tropicana, para los amantes del fútbol? Hoy en la zona de fútbol de Tropicana de esta Copa Mundial. Hoy estará jugando Argentina-Australia a las 12 del mediodía. ¡Wow! Y hay buenos partidos. Al mediodía tendremos Argentina-Australia. A las 4 de la tarde tendremos a Francia-Irak. ¡Wow! Y también otro partidazo, Francia-Irak. Tendremos a las 7 de la noche Noruega-Senegal. Noruega-Senegal en la Copa Mundial de Fútbol 2026. Estos serán los partidos. Ya empieza a bajar un poco la intensidad de los partidos. Ya desde hoy arrancan 3 partidos. Mire, le fue bien a Cabo Verde, ni siquiera, mire, no bajó la guardia. Un rival como Uruguay y mire, le dio la talla. 2-2. Ayer que estábamos hablando de partidos, quedó 2-2. En Bélgica, 0-0. Una roja también. Y lo que fue en Nueva Zelanda con Egipto, quedó 3-1 ganando Egipto el día de ayer. Ahí contándoles un poco de lo que sucedió el día de ayer. 5:09, les cuento que tendremos, querida familia, una temperatura máxima de 34 grados centígrados. Un día soleado, parcialmente nublado, un día espectacular y con la bendición de Papito Dios.
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0: Reporte de la gente, los oyentes, los que están madrugando a esta hora tomándose su primer sorbo de café y escuchando Tropicana. Muy buenos días, vamos a ver quién está. Hola.
15: Yo escucho, veo y comparto Tropicana. Gracias a Dios tengo presidente, que Dios lo cuide y lo guíe. Dios me los bendiga.
0: A las 5 de la mañana, 10 minutos, sin duda alguna, esa es la noticia del día con la cual iniciamos y comenzamos la mañana de hoy en Tropicana. Ya tenemos nuevo presidente, pero pues cabe aclararle a los colombianos, a la gente que pues hay que, esta semana me imagino, el tema del reconteo y toda esa cosa, para que todo quede, es mejor así, para que todo quede legal, para que haya transparencia. De la Espriella afirma que su gobierno será democrático y garante de libertad. Ese fue el primer discurso que brindó ayer Abelardo de la Espriella, ¿no? Contándole un poco a la gente, a los oyentes de Tropicana, la más bacana, bacanísima, el presidente electo Abelardo de la Espriella con su movimiento Defensores de la Patria, con 12.959.542 votos a 12.708.712 votos. Una participación increíble la de los colombianos. Para contarle un poco a los oyentes de Tropicana, la más bacana, bacanísima. Mire, votos en blanco, casi 500.000 votos. 426.848 votos. Y votos nulos, 220.763 votos. Ahí les cuento un poco. A los oyentes de Tropicana, la más bacana, bacanísima, en la mesa de trabajo de la emisora, diferente a la que ayuda a los peluditos. Pues así quedó el resultado. Ahora esperar que todo esto pueda, durante el transcurso de esta semana, llevarse de la manera más transparente para ya poder decir. Por el momento es el presidente electo, porque es que esto salió en todo el mundo. Incluso presidentes de todos los lugares llamaron, el mismo Donald Trump y muchos presidentes de Sudamérica, a felicitar al señor Abelardo de la Espriella, quien es el presidente electo. Esperar ahora el conteo que está solicitando el pacto histórico y obviamente como debe ser, ¿no?, la izquierda, para poder brindarle seguridad al país y ya decir, ya tenemos nuevo presidente. 5 de la mañana, 12 minutos. Vamos a comenzar. Esta es la noticia del día. Ya Colombia tiene nuevo presidente electo. 5 de la mañana, 12 minutos. Vamos a iniciar con la Tropi Agenda para los oyentes de Tropicana, la más bacana, bacanísima.
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0: 5, 12 minutos. Mucha atención. 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
0: En noticia le contamos a la gente, en Norte de Santander, las autoridades reportaron completa normalidad en el desarrollo de la segunda vuelta presidencial. No se presentaron delitos contra el sufragio. Mucha atención.
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0: Mira, le contamos a la gente, a los oyentes de Tropicana, qué está pasando. Las autoridades de tránsito también estuvieron vigilando, el ejército, la policía estuvo, eso sí, presente para garantizar lo que fue la movilidad y la seguridad durante la jornada electoral.
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0: Le contamos a la gente, a los oyentes de Tropicana, mucha atención. También vimos al gobernador de Norte de Santander, quien salió a votar y también entregó balance de la situación del departamento, ¿no? Todo lo que usted necesita escuchar en la mesa de trabajo de Tropicana, la más bacana, bacanísima. Indudablemente, hoy las noticias en Colombia giran en torno al presidente, al nuevo presidente electo de los colombianos. Y Cepeda reconoce resultado de preconteo como dato no oficial y dice que se impugnarán 3.000 mesas. ¡Mucha atención!
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0: Le contamos a la gente, a los oyentes de Tropicana, qué está pasando y cómo amaneció Cúcuta desde la emisora diferente, la que ayuda a los peluditos, a la gente. 5:14 a.m. Toda la información en la mesa de trabajo de la emisora más bacana. Toda la información de la mesa diferente. Queremos hablar con los oyentes de Tropicana a las 5:14 a.m. y arrancando la Tropiagenda del día. Queremos contarle a los oyentes, vamos a ver qué opina la gente del nuevo presidente de los colombianos. ¿Está usted de acuerdo, sí o no, con que Abelardo ya es el nuevo presidente de los colombianos? ¿Qué piensa la comunidad, los oyentes de Tropicana? ¿Qué dicen los oyentes? De manera respetuosa y sobre todo invitando a la calma, ¿no? ¿Pero qué dice la gente? Los oyentes pueden enviarnos nota de voz, por favor, para escucharlos. Vamos a escuchar los primeros 4 o 5 oyentes que ya están con nosotros en la mesa de trabajo y opinando, participando, dejando su mensaje en el 320-9127-897.
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0: Escuchando a la comunidad, vamos a escuchar a la gente, a los oyentes. Norte de Santander indudablemente arrasó en este tema de apoyo al candidato Abelardo de la Estrella. 5:05 a.m, vamos a ver qué dicen los oyentes. Los oyentes de Tropicana a esta hora, los invitamos a participar. 320-9127-897. ¿Qué dice la gente, los oyentes de Tropicana? Vamos a ver, desde el barrio Comuneros. Los oyentes de Tropicana dice: Tropicana, buenos días, la frontera está cerrada. Claro, hasta las 6:00 a.m. Hasta las 6:00 a.m. la estarían abriendo nuevamente. Vamos a ver qué nos dice la gente, los oyentes. Buenos días.
16: Yo escucho, veo y comparto Tropicana, la más bacana, bacanísima. Dios ha hablado. Las oraciones han sido contestadas. Tenemos nuevo presidente y debemos aceptarlo. Esperamos que Dios pueda darle la bendición de poder gobernar bien este país.
0: 5:16. Hola, buenos días.
17: Buenos días, Tropicana, la más bacana.
0: Sí, señor.
17: Escucho, veo y comparto Tropicana, la más bacana. Feliz. Feliz porque ganó el Estrella. Bacanísimo.
0: 5:16. Envíe su nota de voz. Es importante para nosotros escuchar a los oyentes de Tropicana. A las 6:00 a.m. estarían abriendo la frontera. A las 6:00 a.m, mi señora, para usted que me pregunta, a las 6:00 a.m, con gusto, doña Blanca, estarían abriendo la frontera. Reporte de los oyentes a través del WhatsApp 320-9127-897. Escuchando a los oyentes.
18: La Tropicana, la más bacana. Buenos días. Un saludo para el señor Pipo.
0: Vamos a ver qué dicen los oyentes.
19: Escucho, veo y comparto Tropicana. Muy buenos días, don Iván. Feliz y contento porque ha ganado un nuevo presidente, una nueva persona para que nos dirija nuestro país. Pero qué tristeza, mire. Ahí está la muestra que la gente apoya lo malo. Mire cómo está Cali, cómo está Bogotá. Qué tristeza que la gente quiera apoyar el que se quiera atornillar en nuestro país para seguirle haciendo daño. Feliz día.
0: 5:17 a.m. a esta hora, revisando la cuenta informativa de X. Vamos a ver qué se titula, qué se está moviendo a esta hora en las redes sociales. ¿Qué fue lo último que publicó el presidente Gustavo Petro? Ya estaremos contándole a la gente, a los oyentes de Tropicana, la más bacana, bacanísima. Estoy revisando la cuenta X. el último trino del presidente Gustavo Petro. Vamos a ver qué dice. En los mensajes, reporta acá, dice: bogotanos y bogotanas, mucha tranquilidad. De acuerdo a los datos, quienes da la presidencia a Abelardo no es Antioquia, sino Bogotá, donde una clase media beneficiará a la reforma laboral de mi gobierno. Decidió recortar la distancia que el progresismo tenía, votar con 300.000. Bueno, esas son las palabras del presidente Gustavo Petro. Le pido a la policía detener a toda persona violenta, a otras por el derecho a los escrutinios. A quienes apoyaron el gobierno, máxima prudencia y sabiduría. Nos provocan para enterrar el país en la violencia como a mediados del siglo XX. Esto lo dice Petro. Estoy revisando aquí en la cuenta. Está terrible, ¿verdad? Como lo expresaba el oyente, en Bogotá y en otras ciudades, donde en Cali, donde la gente no quiere aceptar. Y sobre todo, pues, es una decisión y hay que aprender a avanzar juntos en familia. 5:19 minutos. Lo último en este reporte, ¿no? Lo último en este reporte a través de Tropicana, le contamos a los oyentes de la emisora diferente a la que ayuda a los peluditos y a la gente. Mira, le contamos a la gente, a los oyentes de Tropicana, 12.959.542 votos a Abelardo de la Espriella, 49.66%. Iván Cepeda, 12.708.712 votos, 48.70%. Una ventaja muy, muy, pero muy cercana, muy mínima para los que están ahí. Un país netamente, completamente dividido. Ojalá que de aquí en adelante lo que pase, pues, sea para unir, sea para respetar y sea para colocar la paz en nuestra amada Colombia. 5:20, las noticias y toda la información. ¿Y qué nos dice la gente, los oyentes de Tropicana? A esta hora los escuchamos. Muy buenos días.
8: Escucho, veo y comparto Tropicana. Dale gloria a Dios, que fue escuchado todas las oraciones de los colombianos. Tenemos nuevo presidente, Abelardo de la Espriella, el Tigre.
0: Reporte de los oyentes en el WhatsApp. Ahora, ¿qué opinarán la gente de las personas que salen a...? Está bien la protesta pacífica, eso lo apoyo, hay que salir, nuestros derechos, pero salir, yo no sé, yo lo digo muy respetuosamente, a violentar, a dañar la fachada de los negocios, romper vidrios, saquear supermercados, negocios, no estoy de acuerdo. Eso ya es vandalismo, señores, eso ya es vandalismo. Usted puede salir a protestar, sus derechos, claro, sean escuchados como colombiano, pero ya salir a hacer de las suyas, a dañar, a herir, matar o a hacer cosas, creo que eso no está muy bien. No creo que esté muy bien y no creo que deba aplaudirlo. No sé, lo pienso y lo digo con mucho respeto, ¿no? Usted puede salir masivamente, expresar su desacuerdo, pero hacerlo de manera respetuosa, sin hacerle daño a nadie. 5:21, ¿qué nos dice la gente, los oyentes de Tropicana? Muy buenos días.
20: Yo escucho, veo y comparto Tropicana desde el barrio Chapinero, con gloria a la de los pasteles. Feliz porque tenemos nuevo presidente. Dios quiera que lo guíe por buen camino y haga un mandato bien hecho. Felicitaciones, el Tigre. Feliz y bendecido día para todos.
21: Levancho, ¿qué se opina de eso? Con todo respeto, ¿no? Que muchos de los que pertenecen a la izquierda, no todos, algunos son personajes que se llenan de humo, se llenan de droga para ir a dañar lo mismo que nos toca pagar nosotros los ciudadanos. No todos, claro, porque hay mucha gente de izquierda que son unos personajes muy buenos.
22: Muy buenos días, yo escucho, veo y comparto a Tropicana, la más bacana. Levancho, contentos por el cambio que va a haber. Los saluda el gremio aquí de conductores de Guasimales. Bueno, buen día, Dios me lo bendiga a todos.
0: Bueno, la mayoría del transporte público, vi, los que son taxistas, la mayoría del gremio de transporte estaban apoyando a Abelardo de la Espriella, ¿no? Muy buenos días, hola.
23: Yo escucho, veo y comparto Tropicana, la más bacana, bacanísima.
0: Sí, buenos días.
23: Ivancito, póngale cuidado.
0: Señor.
23: Ala, por 4 años nadie salió a protestar.
0: Sí.
23: Ni siquiera porque nos subieron la gasolina en un precio exorbitante, porque no había medicamentos, nadie se salió a votar, porque los que creemos en la paz de este país no hacemos vandalismo como lo están haciendo. Y mire, acabó de acabarse los 4 años por ese presidente que dizque la paz y ya empezaron a ver los vandalismos. ¿Qué me quiere decir eso a mí? Tropicana, Tropicana, la más bacana, bacanísima.
0: 5:23 son las opiniones de la gente, los oyentes. Me voy con 2 canciones y ya regreso para seguir conversando del tema de hoy, indudablemente del presidente electo Abelardo de las Priella. Ya vuelvo, ya regreso.
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1: Seguimos a esta hora de la mañana, 5:32, acompañando a los oyentes de Tropicana, saludándolos. Bueno, vamos a escribir ahí en el WhatsApp, me reporta la sintonía desde Senabasto, desde la Nueva Cesta, en la Tropibuseta, en el Tropi Amarillito. Y decirles que el preconteo da como ganador a Abelardo de la Espriella, ¿no? 5:32. A esta hora revisamos a ver de dónde nos reporta la sintonía. Quiero que me escriba a su barrio, por favor, los que están ya levantándose con nosotros. Las amas de casa, la gente del kilómetro 9, kilómetro 8 en Los Patios, también me reportan la sintonía. ¿De dónde usted nos escucha? A ver.
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1: Barrio Aeropuerto, me dicen, Barrio Aeropuerto. Contarle a los oyentes, estas fueron las elecciones más reñidas en la historia del país, ¿no? 5:33, a ver, ¿de dónde más se nos reportan? Sigan escribiendo su barrio, por favor. Buenos días, hola.
2: Yo escucho, veo y comparto Tropicana. Del barrio Contento.
1: Sí, señora.
2: Le habla la bellísima Maribel Contreras. Yo me lo...

0: bendiga, Ivancito.
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2: Tropicana, buenos días. También saludo a la gente de los restaurantes aquí en Doña... Dice Doña Alice, con mi esposa Olga y con la tía Mechas y el viejo Gilberto, ¿no? En el barrio San Luis nos levantamos con Tropicana. Buenos días. Saluditos desde el barrio Antonia Santos. A esta hora conectado con Tropicana. A ver, ¿dónde más? Villa del Rosario, Los Patios, Chinaco, Tadurania, Pamplona, Cornejo, El Zulia. Saludos a esta hora para la gente en Las Veredas. Todas las veredas que están sintonizando en Juan Frío, en Palo Gordo. De extremo a extremo están los oyentes ahí conectados. Y recordarle a la gente, a los oyentes de Tropicana a esta hora, a las 5 de la mañana, 34 minutos. Les recuerdo en la Tropiagenda del día, hoy la frontera con Venezuela se abre a las 6 de la mañana. A las 6 de la mañana, para los oyentes que nos preguntan, ¿a qué hora se abre la frontera, Tropicana? 6 a.m. A las 6 de la mañana abre la frontera, ¿no? 5.34 minutos en otras de las noticias.
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2: También se registró 0 delitos contra el sufragio. Mucha atención aquí en lo que fue norte de Santander. Y por lo menos 793.034 personas votaron en norte de Santander.
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2: Mire, 35 de los 40 municipios respaldaron fuertemente al candidato electo Abelardo de la Espriella. ¡Wow! Esto fue arrasador en norte de Santander. Solo 5 municipios le dieron su respaldo al candidato. 5 de la mañana, 35 minutos. Le contamos a la gente, a los oyentes, mucha atención. El 76% del departamento y el 79% de la ciudad de Cúcuta apoyó a Abelardo de la Espriella.
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2: O sea, usted pone la cuenta de 100 personas. En Cúcuta, 79 personas apoyaron a Abelardo. Es un ejemplo, no es simplemente un ejemplo. Y el resto apoyaron a Cepeda. Así. 5 de la mañana, 36 minutos. A esta hora le contamos a la gente, a los oyentes de Tropicana, mucha atención. También se vieron caravanas, seguidores de Abelardo, que celebraron también en las calles, no solamente de norte de Santander, en Bogotá y en otras ciudades, donde la gente salió a marchar en su motocicleta, con banderas, con la camiseta de la Selección Colombia. 5 de la mañana, 36 minutos. Oyentes de Tropicana que nos están reportando la sintonía en los barrios y que a esta hora, pues, se conecten con nosotros en las redes sociales. Vamos a ver qué dice la gente, los oyentes, desde dónde más nos siguen escuchando. Muy buenos días.
3: Tropicana, la más bacana, bacanísima, reportando sintonía desde el bello municipio de Tibú, barrio del Paraíso, el viejo Mecho.
2: Un abrazo para mi gente hermosa en Tibú, que sintoniza Tropicana. Buenos días. Dicen desde el barrio Camilo Daza, full sintonía desde las 4 de la mañana, escuchando Tropicana. Tatiana Buitrago, Tatiana, muchas gracias. Reporte de sintonía de los oyentes, 5 de la mañana, 37 minutos. 5 de la mañana, 37 minutos en este comienzo de semana. Y también revisemos en la Tropiagenda a preguntarle a los oyentes a quién usted le da garrote, a quién le da palo.
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2: A las 5 de la mañana, 37 minutos. Quiero que me envíe su nota de voz, por favor, y nos cuente en este momento a quién le da palo o a qué le da palo. Mire, Tropicana, palo para eso. ¿Palo para quién? A esta hora de la mañana vamos a escuchar a la gente, a los oyentes de Tropicana. No lo decimos nosotros, lo dice la comunidad. La gente, los oyentes. Yo, por ejemplo, le doy palo. Dice, desmanes dejan 3 policías y un agente de tránsito lesionados en Cali. Complicada la situación que se ha visto evidenciado en este momento en redes sociales y la gente que está muy activa. 5:38 minutos. ¿Qué nos dice la gente, los oyentes? Muy buenos días.
0: Tropicana, la más bacana. Eso es lo que estaba esperando. Dale garrote, pero garrote el alcalde, que ayer pasé por el Parque Santander y las palomitas están sin una gota de agua. Es una falta de respeto, una falta de amor por los animales.
2: Señor alcalde, ¿quién nos puede ayudar ahí en el Parque Santander? Dice, falta agüita, las palomitas, los animalitos que se acercan a esta zona están sin el preciado líquido. ¿Qué estará pasando? 5:39 minutos. Vamos a ver qué nos dicen los oyentes a través del WhatsApp. Buenos días.
5: Yo escucho, veo y comparto Tropicana, la más bacana, bacanísima. Ivancito, ¿a quién hay que darle palo? A todos aquellos que no acepten que Abelardo de las Priella es el nuevo presidente y quieran hacer vandalismo. Por favor, seamos coherentes. Ya Colombia decidió. Acepten así como se aceptó cuando el señor Petro fue elegido como presidente. Acéptenlo y démosle tiempo al tiempo. Muchas gracias, Ivancito.
2: Oyentes de Tropicana, no lo decimos nosotros, escuchando a la comunidad a las 5:39 minutos. Mucha atención.
6: La más bacana, Tropicana, pues sí, sí ganamos. Muy triste porque gente con ese pensamiento, una votación muy cerrada, ya uno no sabe si en el mundo que uno vive, si en el país que uno vive, lo bueno es malo y lo malo es bueno. Es bastante triste que una votación tan cerrada.
2: Y es que esto lo dice hasta en la palabra de Dios, ¿no? A lo bueno llamarán malo y a lo malo llamarán bueno. 5:40 minutos, todo está escrito. Buenos días.
7: Buenos días, Tropicana, Tropicanísima. Yo escucho, veo y comparto Tropicana. Yo le daría palo a todos esos vándalos que dañan las ciudades, que no aceptan el triunfo del tigre.
2: Lo dice la gente, no lo decimos nosotros. Dice Pablo, la gente que no tiene cultura y bota mugre a la calle. Tropicana, buenos días.
8: Tropicana, muy buenos días. Tropicana, la más bacana. Esto es como un mensaje de conciencia de los señores petristas. Si hubiese ganado Cepeda, hubiese sido bien entonces. Pero como ganó Abelardo de las Priella, entonces mal. Recuerden que la guerrilla apoyó muchísimo a Cepeda. En el Catatumbo no dejaron votar, ni en el Cauca, todo fue por Cepeda. Entonces que investiguen eso. Muy buenos días.
2: 5:41, lo dice la gente, los oyentes, no lo decimos nosotros. Hola, buenos días.
9: Tropicana, Tropicana, para ver si escuchan los de la oficinita de trabajo. ¿Cómo se le ocurre que 3 bultos de harina para los que producen perro y hamburguesa? Eso es un abuso, esas panaderías.
2: 5:41 minutos. Y también le contamos a los oyentes, en varias ciudades hay preocupación, semáforos, fachadas o muchos lugares. Incluso estoy viendo en este momento en imágenes atacando en Cali también estaciones de servicio, de transporte público afectadas, donde salieron a marchar pero dándole martillo a estas estaciones. Protestaron pero no saben protestar. ¿Por qué benditos tenemos que llegar a estos actos vandálicos? En Pasto también estamos revisando, también se registró la misma vaina. ¿Por qué? ¿Por qué? Ah, porque tenemos que acabar la ciudad al empresario que tanto le cuesta y que pues le tocará decir, no, me tocará sacar unos 10 empleados, unos 5, ¿por qué? Porque me toca ahora comprar fachada, me toca ahora arreglar esto, me toca acomodar acá. No, yo creo que, señores, sea quien sea el ganador, hay que respetar, sea Abelardo, sea Cepeda, hay que saber enfrentar las cosas. Somos unidos, hijos de Dios, y debemos aceptar su voluntad, hacer las cosas bien. 5:42, además falta esta semana para que pues obviamente den todo el tema de ley, de decir definitivamente, definitivamente Abelardo de las Priella es el presidente. Se está esperando eso, ya el presidente electo. ¿Por qué? Porque ayer mismo pudimos observar, esto no es un secreto para nadie, entre los medios de comunicación, ante el mundo entero, ya se dio una palabra, ¿no?, de que ya hay un presidente, pero habrá que esperar ahora lo que es el preconteo, ya hay que mirar todo ese tema, a ver qué va a pasar. 5:43 minutos, ¿qué nos dice la gente, los oyentes? Muy buenos días.
10: palo para el señor presidente Petro, porque se negaba a que el ganador era el señor Abelardo de las Presas.
11: Presidente, está esperando.
12: Y lo otro, Tropicana, lo otro, por lo menos con Abelardo de la Esprilla, en 4 años podemos hacer otra vez las elecciones.
2: ¿Qué dicen? ¿Qué dicen los oyentes de Tropicana la más bacana?
13: Tropicana la más bacana, dale palo, palo venteado a toda esa gente que está hablando tan feo de nuestro país, que tanto nos ha dado, simplemente claro, porque no les gustó lo que pasó. Hace 4 años, como dijo el señor, aceptamos. Recordemos que tenemos una Colombia bendecida, que nos ha dado demasiado.
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2: A las 5 de la mañana, 44 minutos, sigo con música en medio de canciones. Te acompañamos a esta hora de la mañana en Tropicana. Suenan 2 canciones, ya viene más adelante también Don William Arana con el mensaje a Papito Dios, la dosis diaria y las noticias que no pueden faltar en Cómo Amaneció Cúcuta. 5 de la mañana, 44 minutos, aquí está el binomio.
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1: A las 5:49 llega Rafael Acarra. Buen clásico. Ya vuelvo con la dosis diaria, el mensaje a Papito Dios y todo lo que usted necesita para estar bien actualizado en este lunes.

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1: Son las 6 de la mañana. 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
1: Si te encuentras débil por las luchas que estás enfrentando, que has tenido, o estás agotado, hoy te vengo a decir: descansa. Todavía no has visto la gloria de Dios. Has visto cosas, pero vienen cosas más grandes para tu vida. Prepárate. No te rindas.

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1: Cada día enfrento una dura batalla en la que a veces pierdo y otras veces gano. Pero a pesar de salir victorioso en diferentes oportunidades, puedo cansarme. Sí, y sin sentir esos deseos de seguir luchando, me siento desanimado, me siento frustrado o simplemente sin fuerzas. Por favor, ayúdeme. Este es un mensaje que me llega de una persona que sigue el ministerio, que sigue las dosis, que ha visto a solas con Dios. Y yo creo que eso te ha pasado a ti o me ha pasado a mí. Para empezar, es necesario comprender que somos humanos, que no somos superhéroes, porque tal vez nos identificamos con eso, con lo que arranqué en esta dosis. Esa pregunta que hace una persona que está cansada, desanimada, frustrada, sin fuerzas, y eso nos ha pasado a cualquiera de nosotros. Hemos tenido a veces experiencias donde ganamos, donde salimos victoriosos, pero con todo y eso, como que la frustración, el desánimo y todo eso hace que nos sintamos tal vez sin fuerzas en algún momento de nuestra vida por todo lo que tenemos que enfrentar. Y por eso quiero hablar en esta dosis acerca del tema, porque creo que nosotros tenemos que entender muchas cosas. Y repito, tenemos que comprender que somos seres humanos, que no somos superhéroes, que no tenemos poderes sobrenaturales. Así que tienes derecho a cansarte, a agotarte, por lo duro que ha sido el día, por todo lo que ha venido sucediendo día tras día. Por esta razón es primordial que nosotros nos demos tiempo para descansar y podamos después levantarnos con nuevas fuerzas. Hoy quiero compartir en esta dosis una historia. Sí, a mí me encantan las historias. Y este gran hombre de Dios que voy a hablarte se cansó después de haber tenido una gran victoria. Tuvo una gran victoria, pero se cansó. Dice el manual de instrucciones en Primera de Reyes 19, verso 4 en adelante, la siguiente historia. Dice: anduvo por un día en el desierto. Después se sentó debajo de un arbusto y estaba tan triste que se quería morir. Le decía a Dios: Dios, ya no aguanto más, quítame la vida, pues no soy mejor que mis antepasados. Después se acostó debajo del arbusto y se quedó dormido. Al rato un ángel lo tocó y le dijo: levántate y come. Elías miró y encontró cerca de su cabeza un pan recién horneado y una jarra de agua. Así que comió, bebió y se acostó de nuevo. El ángel de Dios fue por segunda vez, tocó a Elías y le dijo: levántate y come, pues el viaje será largo y pesado. Entonces Elías se levantó, comió y bebió. Esa comida le dio fuerzas para viajar durante 40 días y 40 noches hasta que llegó al monte Horeb, que es el monte de Dios. Allí encontró una cueva y se quedó a pasar la noche, pero Dios le habló de nuevo y le preguntó: ¿qué estás haciendo acá, Elías? Ahí quiero parar con esta historia y quiero que hablemos algo. Este pasaje me está mostrando la historia de Elías, nos está mostrando la historia de Elías. Elías fue un hombre utilizado por Dios para frenar la idolatría. Este hombre venció a 400 profetas seguidores de Baal. A consecuencia de este hecho, la esposa del rey lo busca para matarlo. Pero Elías escapa y llega al punto de no querer vivir. Elías tenía miedo. ¿Miedo a quién? A una mujer, después de haber derrotado a 400 hombres. Pues él solo no, Dios. Pero él tuvo el valor de enfrentarlos creyéndole a Dios. Pero después una mujer, una sola mujer, lo asustó. Y no era miedo o cobardía. ¿Sabe qué tenía Elías? Cansancio. El Señor sabía el estado en que se encontraba Elías, por lo que no escuchó sus palabras, sino que le permitió descansar. Lo alimentó. El profeta durmió y Dios volvió a alimentarlo hasta que vio que recuperó sus fuerzas. Posteriormente a esa terapia, le preguntó: ¿qué haces aquí? ¿Sabes una cosa? Cuando estamos cansados o frustrados, podemos tener pensamientos equivocados, podemos creer que ya no podemos más, que no somos capaces o que es demasiado para nosotros. Pero sabes, eso no es así. Si te encuentras débil por las luchas que estás enfrentando, que has tenido, o estás agotado por ese desierto que estás enfrentando, hoy te vengo a decir: descansa, date un descanso. Ah, William, pero yo quisiera irme para la playa, pero no tengo dinero. Pero descansa, no necesariamente tienes que irte a un viaje largo. Hay lugares donde puedes descansar, reposar, como la naturaleza, como tener un alto en el camino, dormir, comer, descansar. Así que te animo hoy con esta dosis a que entregues tus fuerzas a Dios para que Él cuide de ti, pero no te rindas. ¿Por qué? Porque aún tienes mucho camino por recorrer. Todavía no has visto la gloria de Dios. Has visto cosas, pero vienen cosas más grandes para tu vida. Prepárate, no te rindas. Vamos para adelante. Dios tiene grandes cosas para ti. Estoy seguro de eso. Oro por ti. Te bendigo en el nombre de Jesús. Esta dosis no es una casualidad. Este audio es que Dios quería que tú lo escucharas, porque tiene muchas cosas para ti. Te mando un abrazo y te bendigo.
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1: Seguimos a esta hora, 6:09 minutos, tomando cafecito, escuchando Tropicana. Fiebre mundialista y sobre todo también elecciones presidenciales. Hoy Colombia tiene un nuevo presidente electo, ¿no? Ahí estamos brindándole toda la información a los oyentes de Tropicana, la más bacana, bacanísima. A las 6 de la mañana, 10 minutos, nos levantamos a escuchar a la gente, a los oyentes de Tropicana. Muy buenos días.
2: 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Full sintonía, activa, activo del barrio, Galán, parte alta, activos, activos, firme por la patria. ¡Woo!
1: ¿Qué dicen los oyentes en el Tropic WhatsApp? 320-91-27-897. Muy buenos días.
3: Buenos días, Tropicana, la más bacana, bacanísima. Sí, ahí bueno. Nos damos cuenta con esas elecciones que el país está bien dividido. Que la derecha no ha hecho lo mejor. Hay mucha gente del centro y neutral que votó por Abelardo simplemente porque pues, tiene miedo a que Cepeda se quede en el poder y siga el comunismo, ¿no? Pero la derecha no ha hecho un buen trabajo. Antes de Petro, Colombia estaba jodida igualmente. Entonces, ya hay que cambiar, hay que cambiar. Ya nos dimos de cuenta que la derecha que conocemos en Colombia no es la ideal y la izquierda pues en ninguna parte funciona. El uribismo ya se murió.
1: 6:11 minutos. ¿Saben qué es lo que pasa, mi querido amigo? Lo que pasa es que en este término no podemos ser tibios. O sea, o es o no es. Y lo digo en el sentido, o usted de izquierda o usted de derecha. Pero aquellos políticos que no saben ni para dónde ir, no, es que no, que... Uno tiene siempre que, si usted cree firmemente que hay que votar por Cepeda, pues se votó por Cepeda. Si usted cree firmemente que hay que votar por el candidato de la derecha, en este caso el señor Abelardo, pues vote por ese. Pero hay unos que están como en el centro mirando si sí o no. Recuerda que la misma palabra de Dios dice, los tibios los vomita el Señor. O es, sí señor. 6:12 minutos en Tropicana, los oyentes se reportan. Muy buenos días.
4: Tropicana, Tropicana, buenos días, buenos días. El país no está dividido. El 30% que sacó esa gente de votos es amenazado a la gente y empleados públicos que los obligan a votar.
1: 6:12 minutos a través del Tropic WhatsApp, los oyentes se reportan 320-91-27-897. Lo único que queremos es arrancar una semana nueva dándole gracias a Dios. Seguir batallando hacia adelante, sea cual sea el que haya ganado, toca seguir batallando. Hoy es un nuevo día, toca seguir trabajando. Y en manos de Dios, lo único que sí les digo, tengan mucho cuidado con esos temas de política, no se dejen provocar, robar la paz, que sobrepasa todo entendimiento, y hagan las cositas bien, de la mano de papito Dios y más nada. 6 de la mañana, 12, 6:12 minutos, ¿qué más? ¿Está por acá? Hola, buenos días.
5: Yo escucho, veo y comparto Tropicana. No, Tropicana feliz, pero igual, como siempre, la izquierda no acepta. Mire esos desmanes que ha habido en la ciudad de Bogotá y en Cali. Terrible, terrible, decepcionante esa izquierda que no acepta nunca perder.
1: Yo la verdad no creo que sea la izquierda, yo no creo. Izquierda o derecha, todos somos hijos de Dios. Es un grupo de personas que de pronto, no sé qué tienen en su cabeza, con todo el respeto del mundo. Porque uno no tiene que salir a la calle a destruir, a hacer las cosas mal, a dañar, a herir, a matar. No creo yo que esto esté muy bien y definitivamente porque en otros países sí respeta a la gente, porque lo piensan para hacer las cosas. Pero como estamos en Colombia, ay Dios mío, pero hay que respetar la fachada de aquel que le tocó años le tocó sudar, le tocó lucharla. Y hoy tiene a cargo también empleados. Hay que respetar, independientemente de cuál sea la decisión. Y hay que hacer las cosas bien de la mano de Papito Dios. Yo les digo con todo el corazón, hay que orar mucho, hay que orar para que Colombia se una cada vez más. Y exigirle a los políticos, porque es que la culpa también es de nosotros. La culpa también es de nosotros porque nos dejamos comprar la conciencia con 50,000 pesos, con la yaquita, nos dejamos comprar la conciencia. Yo siempre, bendito sea Dios, he votado transparentemente de que tengo uso de razón. Nunca he recibido un billetico, no, no. Bueno, para la gloria de Dios, el que me ha sostenido ha sido Él. Los trabajos que he tenido y que tengo han sido gracias a la bendición de Dios. Entonces, usted tiene que seguir, batallar, hacer las cosas bien. Claro, como lo dicen algunos, es complicado el tema de pronto los que trabajan con la política, que sí les exigen tener votos y otras cosas más. Pero yo, pues, orgulloso de esta empresa llamada Caracol, que nos respeta la forma de ser, de pensar, y cada quien vota a su considere. Muchas gracias a Caracol, a Prisa Media, porque ha hecho un trabajo increíble con todos los empleados y respetan el voto de cada quien. Y es que esa es la libre democracia, ¿no? De saber respetar. Vamos a ver qué dicen los oyentes de Tropicana. Muy buenos días.
6: Tropicana, muy buenos días. Que lo que dijo Velardo fue muy cierto. Los colombianos son unos cafres. Gracias, Tropicana.
1: 6:15 minutos. A ver qué dicen los oyentes. Buenos días.
7: Tropicana, la más bacana, bacanísima. Don Iván, ¿sabe qué es lo más triste? Que todos esos daños que hacen esos vándalos lo terminamos pagando nosotros mismos. Los ciudadanos del común. Porque sí, eso no lo van a arreglar ellos. Eso igual lo arreglan y nos lo cobran a nosotros.
1: Eso sí.
7: Gracias a la primera línea de Don Petro. Gracias.
1: 6 de la mañana, 16 minutos. Oyentes de Tropicana, la más bacana, bacanísima. Oyentes de la emisora diferente. Buenos días.
8: Ivancito, buenos días, Ivancito. Yo escucho y comparto Tropicana, la más bacana. Creo que las personas están equivocadas. Porque Abelardo de la Esprilla no es de la derecha. Abelardo de la Esprilla es de la extrema coherencia. Es algo totalmente diferente. Que las personas en la segunda vuelta de la derecha se hayan unido a Abelardo de la Esprilla, o en la primera vuelta también se hubieran unido a Abelardo de la Esprilla porque vieron una buena opción, ya eso es cosa aparte.
1: No, y hay que decirlo, es que no, mire, por ejemplo, el candidato, la fórmula a la vicepresidencia de Claudia López, y ella de centro izquierda, se vino con Abelardo, es abogado y dijo, no, me voy con Abelardo. Cada quien toma su decisión y cada quien, pues, se le respeta eso, ¿no? 6 de la mañana, 17 minutos, y es de derecha, izquierda. Primero ponga a Dios, como primero ponga a Papito Dios en su corazón, y lo demás llega por añadidura. Sí, señor. 6 de la mañana, 17 minutos. 6:17 minutos. Oyentes de Tropicana, buenos días.
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10: Buenos días. Yo escucho, veo y comparto Tropicana, la más bacana, desde el WDM980. Seguimos firmes por la patria. Vencimos y venceremos.
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1: Vamos a comenzar la Tropiagenda preguntándole a los oyentes cómo avanza, cómo está, querido conductor, la movilidad, ¿le parece? No sé si me puede ayudar usted, querido conductor. Quiero invitarlo para que ya se me reporte ahí en el Tropi WhatsApp y me cuente rápidamente cómo está la movilidad. La gente quizás de pronto va hacia Villa del Rosario. Los oyentes que se trasladan, la gente que va hacia estas zonas importantes, los invitamos ya a que se reporten en el WhatsApp de Tropicana, que nos cuenten cómo está el centro de la ciudad, los que vienen de Atalaya City, qué dice la gente, los que están reportándose en el WhatsApp, cómo avanza, cómo está la movilidad en el 320-9127-897. ¿Qué dicen los conductores, los anillos viales? ¿Cómo se encuentran la gente que viene del Zulia? Los que están ahí llegando desde los patios, también al centro de la ciudad. ¿Cómo está la movilidad? Cuéntenos a esta hora. Muy buenos días.
12: Buenos días, Tropicana, Tropicana, la más bacana. Para decirle al oyente que habló hace ratico, yo soy empleado hace 24 años y a nosotros no nos obligan a votar por nadie. El voto es de uno, mas no lo obligan. 24 años entrando con el gobierno, nunca me han obligado a votar por nadie. Tropicana, la más bacana.
1: Bacanísima. 6:20 minutos, oyentes de Tropicana, la más bacana, bacanísima. Y les traigo información a esta hora. Antes de irme con más oyentes y la gente que nos escucha en este momento con Tropicana, la emisora diferente, vamos al pico y placa para hoy. Pico y placa de hoy, señor Alex. Vamos a invitar a las voces del primer lugar en esta mañana. 6:20 minutos. Ale, buenos días. Grítalo con ganas.
13: 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Director, feliz mañana, don Bartolo, feliz mañana. Iniciamos con el pico y placa. Carros particulares de placas extranjeras y nacional, terminaciones en 1 y 2, su circulación estará restringida entre las 7 de la mañana hasta las 8 de la noche en toda la ciudad. Pico y placa para carros particulares colombianos matriculados en el área metropolitana, terminaciones en 1 y 2, no podrán ingresar al cuadrante del centro de la ciudad entre las 7 de la mañana hasta las 8 y 30, 11 y 30 de la mañana hasta las 2 y 30 de la tarde y desde las 5 y 30 de la tarde hasta las 7 y 30 de la noche. Pico y placa para los tropia amarillitos, terminaciones en 4, inicia a las 7 de la mañana y va hasta las 8 de la noche en toda la ciudad. 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
1: A las 6 de la mañana, 21 minutos, querido Alex, pasemos al tema de los indicadores económicos, por favor, indicadores.
13: Estos son los indicadores económicos en cómo amaneció Cúcuta. El dólar se cotiza a 3.459 y el euro se cotiza a 3.967. El precio promedio del galón de gasolina subsidiada está en 14.265 y el ACPM a 9.453. 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Yo escucho, veo y comparto Tropicana, la más bacana, bacanísima.
14: Buenos días, señor Iván. Buenos días, señor Ades. Buenos días a los oyentes más bacanísimos. Les saluda el Cucho Bartolo. Buenos días.
1: Lo veo contento, don Bartolo. Lo veo. ¿Durmió bien? ¿Se relajó bien?
14: Dijo, ¿pa' qué le digo que no? Sí, mire, estoy firme, pero con el sueño.
1: Me imagino. Durmió bien y por eso llegó recargado, ¿no? Bueno, don Bartolo, preparadito, toda la mesa de trabajo. Siéntese ahí, señor, ayúdeme, por favor, con el tema del WhatsApp para que la gente nos responda de una vez.
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14: Sí, señor, deben enviar la frasecita, la yo escucho, veo y comparto Tropicana para poderlos atender. Si no, mamando, mijo, mamando.
1: 6:22, ¿qué nos reporta la gente, los oyentes? Don Bartolo, a esta hora, buenos días.
15: Buenos días. Tropicana, Tropicana, la más bacana, bacanísima.
1: Sí, señor.
15: Feliz y firme por la patria. Vengo desde el Zulia. Ajá. Está 5-5 por el momento. Gracias a Dios.
1: Muchas gracias.
15: Vamos. Seguimos firmísimos por la patria.
1: Muchas gracias. A ver, el reporte de los oyentes.
16: Ivancito, buenos días. Tropicana,
1: buenos días.
16: Tropicana, la más bacana. Aquí la continuidad de la doble cero, todo 5-5.
1: Sí, señor. Muchas gracias, mi hermano. Tengo por ahí más reportes de los oyentes. Buenos días.
17: 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Don Bartolo está contento con la niña de las antenas.
14: Buenos días, señor Nelson. Buenos días a los oyentes. Feliz, porque Dios está con nosotros, mijo.
1: Ah, eso sí no lo vaya a dudar, don Bartolo. Siempre, papito Dios ha estado con nosotros, mijo. 6:23, oiga, le cuento rápidamente, don Bartolo y oyente de Tropicana y querido Alex, mire, ¿quieres conocer a Lucho Díaz en Alemania? 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
1: Oyentes de Tropicana reportando la sintonía, escuchando a la comunidad, a los oyentes. Buenos días.
18: Escucho, veo, comparto, Tropicana, buenos días. La Colombia de fiesta, Colombia está de fiesta. Colombia está de fiesta. El martes que nos den el triunfo la selección Colombia, 3 triunfos en un mes. Está bien. Iván, todos los que hacen disturbios son de la izquierda. Bueno, es mentira, no hay que criticar a nadie, pero todos los del disturbio son del gobierno de Petro, que no aceptan las derrotas. Que acepten la derrota así como nosotros aceptamos hace 4 años que él quedó presidente. No hubo disturbios. Y que le caiga la ley a todos esos puentes que están haciendo disturbios, acabando con Colombia. Así es.
1: Lo dicen los oyentes.
18: El Tigre, Colombia.
1: Reporte de los oyentes. Lo dice la gente, no lo decimos nosotros, la comunidad a esta hora reportando la sintonía. Me envían foto también de la gasolina, pero ¿qué estación de servicio es esta, querido amigo? Dice la estación de servicio La Floresta. Mira, aquí la gasolina está en el galón en 14.099 pesos. Y el diésel se cotiza a 9.293 pesos, Tropicana. Muchas gracias, querido conductor, por ese reporte. Los oyentes de Tropicana a esta hora conectados, reportando la sintonía. Doña Beatriz Ramírez también dice buenos días.
19: Don Bartolito, don Bartolito, está contento porque le hice masaje.
1: Ay, ay, ay. 6:26 minutos, contarle a la gente, a los oyentes de Tropicana. 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
21: Bendiciones para todos. Un saludo desde el Zulia, por sintonía. Bendiciones.
1: Muchas gracias también para usted, mi señora, para Adriana Botino, don Teo también. ¿Qué más se nos reporta en el WhatsApp? Buenos días. Hola, ¿qué dice la gente, los oyentes?
2: Muy buenos días, Tropicana.
1: Sí, para señor.
2: Informar que en el barrio San Luis, un par de cuadras después de la silla coja, botaron un perro muerto. ¿A quién se le reporta ese caso?
1: ¿Un qué? ¿Un perrito qué?
2: Para que lo recojan.
1: Bueno, pues ahí tocará pues llevarlo, que lo entierren. Voy a abrir un huequito por ahí y enterrar el perrito, porque pues uno cuando está en esos casos lo reporta ante Veole, pero hay que hacerlo.

0: Comparto Tropicana, la más bacana, bacanísima, desde el aeropuerto, Ivancito.
1: Muchas gracias, la gente del barrio aeropuerto, mi gente hermosa del aeropuerto, muy buenos días.
2: Gracias.
1: Hola.
2: Las tarjetas Visa de los bancos.
3: Lo escucho, voy, comparto Tropicana, la más bacana. Hola, don Ivancho, ¿cómo estás? Abrazos y bendiciones. Quiero darle un abrazo y un beso a don Bartolo. Yo lo estuve esperando para ir a votar junto ayer, pero no nos unimos, ¿ok? Pero lo quiero ver pronto. Besos y abrazos.
1: Sí. 29, el reporte de la gente, hola.
4: 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Muy buenos días, Iván, desde Los Almendros, con la mejor mentalidad positiva. Asustado, pero ganamos.
1: 6 de la mañana, 30 minutos, es el reporte de los oyentes en el WhatsApp. Buenos días.
5: Tropicana, Tropicana, buenos días. Bendiciones.
1: Señor, cuéntanos.
5: Qué alegría, qué dicha. Anoche se le sentía la alegría al país por el triunfo de Abelardo en la Estrella. Se le acabó la noche horrible a Colombia, gracias a Dios.
1: De la Espriella, ¿no? Hay gente que se le dificulta un poquitico. Espriella. Asprilla, el jugador. 6 de la mañana, 30 minutos a esta hora. Y pues antes de irme con noticias en la mañana de hoy con Tropicana, vamos a presentar también información que nos llega en la mesa de trabajo gracias a la Agencia de Seguridad Vial. Oiga, mire, es importante para los que arranquen y comienzan la semana con nosotros. 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
1: En noticias le contamos, 6:33. Oído, atención, pare oreja, mucha atención.
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1: En noticias, un muerto y dos heridos dejaron hechos violentos. Dejaron hechos de violencia durante el fin de semana en la ciudad de Cúcuta. Las autoridades buscan esclarecer los móviles de tres casos que fueron ubicados.
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1: 6:33. Mucha atención, en norte de Santander, Abelardo de la Espriella arañó el 76% de la votación. Las autoridades reportaron completa normalidad en la segunda vuelta presidencial.
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1: En noticias le contamos, 35 de los 40 municipios respaldaron al candidato electo Abelardo de la Espriella.
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1: Cero delitos contra el sufragio. 6:34. Ya está totalmente habilitada, ya abrieron la frontera con Venezuela desde las 6:00 a.m. 6:34.
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1: En noticias, para contarle a la gente, a los oyentes, qué está pasando.

0: En el país también, hoy la información en la mesa de trabajo de la emisora Diferente, 6:34 minutos, y de la Estrella afirma que su gobierno será democrático y garante de libertad. Ese fue el primer discurso, ¿no? 6:34 minutos en noticias, le contamos a la gente, a los oyentes, mire, Abelardo de la Estrella y su grupo de defensores de la patria sacaron 12.959.542 votos, con el 49,66%. Iván Cepeda, del movimiento político Pacto Histórico, 12.708.712 votos, con un porcentaje del 48,70%, ¿no? Oyentes de Tropicana, también les cuento que los votos en blanco fueron, vea, 426.848. Y los votos nulos, más de 220.763 votos. Contándole a la gente, a los oyentes de Tropicana, la más bacana, bacanísima, a la gente que ya se está reportando con nosotros y está activa en este momento a través del Tropi WhatsApp. ¿Qué nos dice la comunidad, los oyentes, a esta hora? Buenos días.
1: 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Ivancito, sí, ganó la derecha, pero como dijo el compañero hace rato, pero la derecha no ha hecho nada. Eso votaron por la Espilla por miedo a que nos volvamos como Venezuela. Gracias.
0: 6:36 minutos. La derecha no ha hecho nada, lo reportan los oyentes. ¿Y la izquierda sí ha hecho algo? ¿O el centro sí ha hecho algo? Hay que elegir bien, ¿no? 6:36 minutos. ¿Qué nos dicen los oyentes de Tropicana a esta hora en el Tropi WhatsApp? ¿Qué dice la gente, los oyentes de Tropicana? Escuchando a la comunidad. En estos momentos, invitar a los oyentes de Tropicana ya a salirnos un poco de tanto tema político. Pues obviamente en esta semana vamos a estar transmitiéndoles, conversando con ustedes, este tema electoral. Evítese peleas en el trabajo, con la familia, con los vecinos, con la gente, hablar de esos temas para que usted no termine, pues, discutiendo y un poco de cosas más. Vamos a ver qué dice la gente. Buenos días.
2: Buenos días. Tropicana, la más bacana. ¿Dónde está el señor Petro que yo quedaría a las calles con la gente? Ah, bueno, gracias a Dios. Esperamos que nos vaya.
3: 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Tropicana, que esos de izquierda son dolidos.
4: Tropicana, la más bacana. Venga, señores, entiendan que no se trata de derecha ni izquierda, se trata de dar la oportunidad a un candidato que propuso buenas ideas. Ojalá Dios trabaje y cumpla todo lo que prometió, porque si no se quedan promesas y ahí estamos jodidos.
5: Yo escucho, veo y comparto Tropicana, la más bacana, bacanísima. Don Iván, hay que hablar de la Selección Colombia, juega mañana, vamos a ganar.
0: Sí, hay que apoyar.
5: Porque imagínense esa persona que acabó de hablar y decir que la derecha no ha hecho nada y que votamos por ellos fue por miedo. Por miedo, porque quería que nos volviéramos igual que Venezuela. Imagínense esa ignorancia, Dios mío. O sea, que él sí quería que nos volviéramos igual que Venezuela, será la pregunta.
0: Oyentes de Tropicana, buenos días.
6: Buenos días, Tropicana, la más bacana, bacanísima. Yo escucho, veo y comparto Tropicana. Y Bancho, pues, sea de derecha, sea de izquierda, eso siempre va a ser lo mismo, van a estar siempre los mismos ladrones. Pero es que de la Espriella no es ni derecha ni izquierda, es un empresario que le duele a Colombia.
0: Reporte de los oyentes en el Tropi WhatsApp, 6:38 minutos. 6:38 minutos, nuestros oyentes se reportan y se conectan con nosotros a través de las redes sociales. Me voy con música y ya regreso. Dos canciones y ya vuelvo. ¡No!

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0: 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Tropicana. 6:42, aquí está el grupo Frontera y Silvestre.

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1: Cinco minutos a esta hora de la mañana en Tropicana, la más bacana, bacanísima para los oyentes que se conectan con nosotros y que están activos. 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
1: Ayer me alegra por Cabo Verde, por este equipo que han sido muy humildes, empezando por su arquero, que pues ha sido la sensación en el Mundial. 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

6:47 minutos en Tropicana. 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
1: Yo escucho, voy, comparto Tropicana, la más bacana. Por favor, ya pasó, ya pasó las elecciones, que era lo que yo más esperaba. Ya se acabó, por favor, cambiemos el tema. Ya ganó el que tenían que ganar, ya. Todo en las manos de Dios. Mañana juega la selección, hablemos, sí, que se hablen de otros temas, totalmente la política, ya.
2: Muy buenos días, Tropicana, la más bacana. Gracias a Dios ganó la derecha, pero la derecha ha hecho más con este gobierno. Fue una tristeza, las empresas se acabaron, la gente sin trabajo. Por eso es que hay tanta delincuencia. Gracias a Dios que ganó la derecha. Bendito sea el Señor Todopoderoso. Dios es muy grande.
3: Yo saco los audios, pero yo no lo digo. Lo dice la gente, entonces no es mi culpa. La gente es la que está opinando, la gente es la que está. Yo simplemente los saludo. Buenos días. ¿De dónde me reportan la sintonía? Y terminan ustedes mismos hablando de política. Yo no les estoy preguntando de política. 6:50 a.m.
4: Hola, muy buenos días, Tropicana, la más bacana. Pues yo sí estoy contenta, gracias a Dios. Ganamos en el nombre de Dios. Yo sí me levanté hoy contenta por toda Colombia.
3: 6:50 a.m. Y antes de continuar, antes de avanzar, ¿quieres conocer a Lucho Díaz en Alemania, la Copa Mundial de la FIFA 2026? 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Una pequeña pausa y ya regresamos.
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6: 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En Tropicana son las
3: 6:52.
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6: 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En Tropicana son las
3: 6:53 en Tropicana.
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0: 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Son las
3: 6:53 en Tropicana.
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1: 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En Tropicana son las
2: 6:54 minutos en Tropicana. 6:54.
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1: 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En Tropicana son las
2: 6:55 minutos.
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2: 6:56.
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13: 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En Tropicana son las
2: 6:56.
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13: Son las 7 de la mañana. 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
3: 7:06, 7 de la mañana, 6 minutos en Tropicana. 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

0: el Chente Fernández nos acompaña a esta hora de la mañana en Tropicana, la más bacana, bacanísima. 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
0: 7:10. Me dice Joyce, yo cantándole a mis loritos, ojalá que te vaya bonito. Y que es que los loros se alegraron apenas me escucharon. Apenas entré yo, dijo, uy, sí, estaba cansona Joyce. 7:10 a esta hora de la mañana. Los oyentes siguen ahí reportándose en el WhatsApp de Tropicana, la más bacana, bacanísima. Yo se partió hasta una copa y todo, ¿no? 7:11 más oyentes a través del Tropic WhatsApp. Joey Lunita ahí en Palmeras, un abrazo. Oiga, reporte de sintonía, dice también para Natalia en el barrio San Mateo, que está reportándome la sintonía. Para Don Guiller de Guiller, Guillermo Manrique, que está conectado en este momento con Tropicana. ¿Qué nos dicen los oyentes en el WhatsApp de Tropicana, la más bacana? Hola.
2: Buenos días, Tropicana, la más bacana, bacanísima. Yo veo, escucho y comparto, yo escucho, Tropicana. Yo escucho. Claro que hay que estar contentos. ¿Qué querían? ¿Volver otra vez a la miseria? Naguará. Hay que estar felices, contentos, salir. Ganó la democracia, por favor.
0: Lo dice la gente, los oyentes de Tropicana. Vamos a ver quién más se me reporta. Oiga, ¿de dónde? Del supermercado Los Solteros. Dicen Las Américas, Tropicana. Mire, de la 34 de Motilones, Abastos El Maná. Tropicana, buenos días. Es el reporte de los oyentes en el WhatsApp.
3: Tropicana, buen día.
0: Sí, buenos días. Te
3: escucho la más bacana.
0: Sí, señor.
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0: 7:12, don John Alexander dice, aquí estoy escuchando Tropicana en el barrio La Victoria. Reporte de sintonía. A John Alexander, John Hernández, dice, me dicen el popular yo con yo. Bueno, para Beatriz Ramírez, dice, desde Confavoriente, en el tercer piso, saludos a Hanuer Moreno, que está reportando la sintonía con Tropicana, la más bacana, bacanísima. Todo el reporte de la gente, hola, buenos días.
4: Buenos días, yo escucho, veo y comparto Tropicana, la más bacana, desde el barrio El Talento.
0: Muchas gracias. Tengo por ahí más reportes, y antes de irme con noticias en la mesa de trabajo de Tropicana, la más bacana, bacanísima, con nuestros periodistas, no olviden, querida familia de Tropicana, no olviden, queridos oyentes, ¿quieres conocer a Lucho Díaz en Alemania? 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Hay que continuar con toda la ronda informativa en esta nueva semana llena, cargadita de bendiciones y de cosas positivas en el nombre de Papito Dios. Nuestra queridísima y encantadora periodista está en Tropicana. Jenny, bienvenida, buenos días.
5: Hola Iván, muy buenos días para todas y todos los oyentes de Tropicana iniciando una nueva semana.
0: Así es, nueva semana puesta en manos de Dios. Ayer, ¿cómo le fue con ese ejercicio de estar en las calles, de ir a conocer los puntos con esos periodistas?
5: Pues gracias a Dios, muy bien, Iván. Le cuento que fue una transmisión a nivel nacional muy exitosa, más de 150 periodistas en todo el país. Por supuesto, en norte de Santander estábamos desplegados también en la zona norte, en la zona sur, también acá en zona de frontera, llevando toda la información de ese hecho importante para nuestro país, esa segunda vuelta presidencial, y bueno, ya hoy con nuevo presidente.
0: Así es. Pues ya pues ante el mundo, Abelardo de la Espriella es el nuevo presidente. Obviamente, como es por ley, esperarán ellos nuevamente el reconteo de votos y toda esa cuestión para dar como ese parte de tranquilidad, ¿no? Y decir, no, ya definitivamente el presidente es este y este. Eso lo hemos dicho desde muy temprano, los oyentes de Tropicana, ¿no?
5: Sí, importante también resaltar, Iván, que anoche resalto el discurso que tuvieron ambos candidatos, tanto Abelardo de la Espriella como Iván Cepeda. Iván Cepeda dijo que, pues bueno, él iba a esperar el tema del escrutinio, varias acciones que van a adelantar su grupo de abogados, pero de manera general el discurso de estos dos candidatos fue un discurso a la tranquilidad, fue un discurso a la unión. Incluso ambos candidatos en algún momento indicaron, hay que trabajar por Colombia, y eso es lo que definitivamente debemos tener en cuenta. Fue una votación bastante, bastante reñida, un margen de cierta manera mínimo, pero ese discurso de ambos candidatos es de resaltar porque ambos llaman a la tranquilidad y sobre todo al seguir trabajando por Colombia.
0: Así es, 7:15 Estaba viendo bastante participación en Norte de Santander. ¿Cómo le fue a Abelardo aquí en Norte de Santander?
5: Pues le cuento que en todo el departamento el 76% de la votación fue por Abelardo de la Espriella. Fue uno de los departamentos que más dio ese voto para que el actual presidente electo quedara como el elegido, valga la redundancia, por todos los norte santandereanos y por todos los colombianos. 602.652 personas en Norte de Santander salieron a participar en esta jornada electoral y un 76% de esos 602.000 fue por Abelardo de la Espriella.
0: Arrasador en Norte de Santander. 7:16 tenemos la agenda informativa. ¿Qué más tenemos hoy en el panorama de este arranque de semana?
5: Pues bueno, le cuento que una vez se conoció ya definitivamente estos resultados que estábamos hablando, tanto el gobernador de Norte de Santander como el alcalde de Cúcuta felicitaron a el actual presidente electo. El gobernador de Norte de Santander fue el primero en pronunciarse a través de redes sociales e indicó lo siguiente: felicitamos a Abelardo de la Espriella y José Manuel Restrepo como presidente y vicepresidente electo de Colombia. Desde Norte de Santander expresamos nuestra buena disposición a trabajar de forma articulada por el bienestar de las comunidades y el desarrollo de la región. Y por su parte, el alcalde de la ciudad de Cúcuta, Jorge Acevedo, indicó: felicitamos al presidente electo de Colombia, Abelardo de la Espriella. La democracia se fortalece cuando la voluntad de los ciudadanos se expresa en las urnas. Desde Cúcuta esperamos construir una agenda conjunta que impulse el desarrollo, la seguridad y el bienestar para nuestra gente.
0: 7:17 a través de las redes sociales. Ahí están los oyentes muy activos. Hoy al mediodía estará jugando Argentina con Austria. Para los oyentes, los amantes del fútbol, pues estarán haciéndole fuerza a Messi. 7:17 hay noticias con Jenny Márquez a esta hora.
5: Y es que justamente iban hablando de la ciudad de Cúcuta, ese pronunciamiento que tuvo también el alcalde Jorge Acevedo. Le cuento que en esta ciudad también fue muy alta la votación por Abelardo de la Espriella. El 79% de los cucuteños le dieron su voto a Abelardo. 306.536 votos en total tuvo Abelardo de la Espriella frente a 76.069 que tuvo Iván Cepeda en nuestra capital norte santandereana.
0: Sí, señor. 7:18 a.m. Hay noticias a esta hora en Tropicana.
5: Bueno, y en noticias judiciales, lamentablemente durante este fin de semana se siguieron presentando hechos que tienen en luto a varias familias de nuestra región. Un muerto y dos heridos dejaron hechos de violencia durante el fin de semana en la ciudad de Cúcuta. Las autoridades en estos momentos están tratando de esclarecer los móviles de estos tres casos que se presentaron en nuestra ciudad.
0: 7:18 a.m. Jenny Mar, que nos acompaña a esta hora y nos cuenta qué está pasando en la ciudad.
5: Asimismo, veíamos este fin de semana, Iván, que el gremio de domiciliarios en la ciudad de Cúcuta están exigiendo justicia por el homicidio de uno de sus integrantes. Ellos justamente se reunieron, adelantaron una velatón, los familiares y los compañeros de esta persona fallecida, y están pidiendo mayor seguridad para el gremio.
0: 7:19 a.m, las noticias con Jenny Márquez en Tropicana.
5: Le cuento que la ciudad de Cúcuta tiene un nuevo concejal, se trata de Edward Barón, quien llega a ocupar la curul de Yair Díaz. Recordemos que Yair Díaz renunció a la Corporación Concejo de Cúcuta y estuvo allí hasta el pasado 10 de junio. Pues bueno, Edward Barón, quien estuvo en el periodo 2020-2023, regresa nuevamente a esta corporación para seguir con ese trabajo por la ciudad.
0: Así es. 7:19, toda la información. Ya decirle a la gente, a los oyentes de la frontera, se abrió desde las 6:00 a.m, ¿no, Jenny?
5: Desde las 6:00 a.m. Ayer estuve todo el día, desde más de 12 horas allí en la frontera, a pesar de ese cierre anticipado, de cierta manera. Ayer estuvo tranquilo, el sábado sí hubo varios traumatismos. Ayer las autoridades lo que nos indicaban es que varias personas estaban tratando de cruzar la frontera por las trochas. Incluso en algún momento lograron encontrar a un grupo de 60, 65 personas que estaban cruzando las trochas. Lo que hicieron fue inmediatamente devolverlos hacia Venezuela, y lo que nos pudieron contar los habitantes de allí, de la zona, es que al parecer les estaban cobrando 65,000 pesos por persona para ayudarlos a cruzar la trocha y el río Táchira.
0: Imagínense. 7:20, Jenny, gracias por estar con nosotros. 11:30 a.m, la siguiente edición de noticias, y decirle a la gente, no se mate ya la cabeza por temas políticos. Ya ahora le toca a los jueces, a las entidades gubernamentales, a las entidades competentes, revisar este tema de si ya al fin, me imagino que eso demorará el transcurso de esta semana, 3-4 días.
5: Sí, esta semana.
0: Esta semana revisarán reconteo, todo ese tipo de cosas, para ya decir definitivamente el presidente de los colombianos se llama este y este y este.
5: Así es, ya los colombianos hicimos el papel que debíamos hacer, sí, que era salir a las urnas. Hay que destacar eso, Iván, que la votación,
0: ¿no?
5: Sí, la votación fue mayor en comparación a otras jornadas electorales. Eso hay que destacarlo. Ya los colombianos cumplimos nuestro deber, que era salir a las urnas. Ahora, pues ya frente a esas acciones que indicó el candidato o el senador electo de momento, Iván Cepeda, que iban a emprender, que iban a impugnar varias mesas, varios puestos y demás, pues ya eso es tema de los abogados. Nosotros de momento ya cumplimos, y por ahora estar muy tranquilos. La ciudad en materia general está muy tranquila.
0: Hay otras ciudades que sí han presentado problemas, ¿no?
5: Como Cali, por ejemplo, Cali, sí, Cali Bogotá. Cali y Bogotá estuvieron bastante complejo el orden público ayer, pero
0: Pasto Cúcuta, también vi por ahí.
5: Cúcuta de manera general está bien el orden público. Las autoridades dieron un parte de tranquilidad, la jornada transcurrió con completa normalidad, y pues bueno, ahora ya nos preparamos para el partido de mañana.
0: Ya estamos en modo selección.
5: Modo selección.
0: Ya aquí para arriba es modo mundial. Ya la política, chao, chao, sape gato, si te vino, me acuerdo, ya más de uno dice, uy, no, ya estamos cansados, ya, bájale tantico. Y Jenny dice, no, ya quiero que llegue el fin de semana.
5: Sí, no, porque tengo turno, entonces.
0: Ah, ¿le tocó turno este fin de semana?
5: Me tocó turno.
0: Bueno, pero ya un poco más suave, ¿no? Ya no, baja sí, un poco ya la marea de tema político y todo.
5: Aunque
0: eso.
5: Aunque bueno, ese fin de semana viene partido también.
0: Sí.
5: Viene el partido que toda Colombia está esperando, contra Portugal.
0: Ajá, con
5: CR7. Ese partido va a estar bueno.
0: Sí. Hoy juega Argentina, ¿usted qué cree? ¿Pierde o gana?
5: No, gana.
0: ¿Gana?
5: Sí. ¿Contra quién?
0: Hoy Argentina.
5: Uno ni pregunta contra quién va a jugar, pero ya dice que gana.
0: Argentina con Austria. Hoy no, a las 12 del mediodía, ¿no? Y también juega otro de los favoritos, juega Francia. Mbappé juega a las 4 de la tarde, hay partido. Mire que ya empezaron a bajarle como el ritmo. Uh-huh. Hoy ya hay 3 nomás. Y a nosotros nos ha tocado también duro todo.
5: No, y el partido de mañana otra vez nos toca trasnochar.
0: Sí.
5: Porque el partido de mañana otra vez es a las 9, si mal no estoy, a las 9 de la noche, ahora Colombia. Bueno, la trasnochada.
0: Y Noruega-Senegal a las 7 de la noche hoy.
5: Bueno, están buenos.
0: Están buenos los de hoy.
5: Están buenos, toca verlos.
0: Así es. Bien, pues gracias por estar con nosotros. Ahí estaremos atentos. Toda la información en las redes sociales de Caracol Radio. Ahí estamos para informar.
5: Ahí estamos en @caracolcúcuta, en la página web www.caracol.com.co. Van a la sección donde dice ciudades y da clic donde dice Cúcuta. Y a las 11:30 de la mañana en punto nos escuchamos en los 99.9 FM, en los 1090 AM o en los 1250 AM.
0: Gracias a nuestra periodista por estar con nosotros a esta hora de la mañana. 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
1: Siete de la mañana, 28 minutos en este comienzo de semana. 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

Tremendo paso doble. ¿Me va a decir que no lo bailó? Tremendo quinceañero usted, ¿no? A mí me tocó bailarlo. En más de una oportunidad me tocó bailarlo por ahí. Servir de chambelán, ¿no? Con eso le digo todo, ¿no? A un tío mío famoso, a un tío mío se le ocurría esa gran idea. Le pasaba por la mente. Yo tengo el sobrino mío, te sirve de chambelán, qué bello. Se le pasó la idea muchas veces, ¿no? A mi tío Carlos. Pero no, mentira, lo disfruté bonito, chévere. Uno aprender a dar esos pasos, la coreografía. Al principio daba como pena, ya después ya uno, mejor dicho, bailaba, la pasaba rico, chévere. Para los que vivieron estas experiencias de bailar, ahora ya pues poco, ya usted le va a decir a los chicos, ¿le hacemos el 15 años? Uy, no, papá, qué pena. ¡Qué oso! No, más bien cómpreme el último iPhone, qué pena. Eso conmigo ya no va. ¿Sí bailó usted 15 años o no? ¿Sí bailó o no? Cuénteme, querido oyente de Tropicana.

0: Dijo, dije, me escribe por acá aquí, ya dice, no, hoy en día celebran el 15 años con la de Karol G. 7:35 minutos, aquellos tiempos que no volverán, dice, aquello diciembre. 7:35 minutos, ¿sí sirvió usted de chambelán, sí o no? ¿Sí la bailó o no la bailó? Esta canción quedó para mí, yo sé que para más de uno también quedó marcado esa época, ya cuando empieza como la Navidad, como para fin de año, para esa época más o menos la sacaron. Pero eso era un himno, ¿no? Yo recuerdo, eso salió, wow. Y uno lo escuchaba en la radio y uno decía, wow, esas voces tremendas de Guayacán en ese momento. Paso doble, que se respete, se disfrutaba en época de fin de año, ¿no? Y aquí para adelante, en cualquier época, sino que se volvió un hit, se volvió una sensación esta canción.
1: Muy buenos días, yo escucho, veo el comparto Tropicana. Un saludito para acá, para la gente del municipio de Urania, Vereda, Líbano. Un saludito para Enrique.
0: Sí.
1: Que está escampando el agua y escuchando Tropicana. Para mi esposa Flor, que está haciendo el desayuno y escuchando Tropicana.
0: 7:36 minutos, oyentes de Tropicana, la más bacana, bacanísima. El reporte bacano de la mañana, hola.
2: Tropicana, la más bacana, bacanísima. Buenos días.
0: Yo, mi vida,
2: pues yo me acuerdo de esa.
0: Sí.
2: Es unas ferias en mi tierrita.
0: Ajá.
2: Era muy chévere. No, yo no tuve 15 años, nunca
0: ¿no?
2: celebré nada de eso, no supe.
0: No supo que era 15 años, bueno. De pronto algunos sí, y hay que darle gracias a Dios, de pronto no había los recursos, ¿no? ¿Quién me dicen por acá? Hola, buenos
3: yo
0: días.
3: 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Pues sí, Ivancito, ya esas épocas doradas no vuelven. Ya los muchachos andan pegados, uno, al teléfono, dos, no quieren aprender a bailar como se bailaba antes. Qué elegancia cuando habían esas guerras de milongas y salía de la música, el paso doble de Guayacán,
0: sí.
3: Bailar tiempos de Bass, de Chayanne,
0: también.
3: Eso no vuelve a pasar.
0: Sí, señor, me escribe por acá un oyente en el WhatsApp, me dice, mire, de Tropicana yo bailé los 15 de una amiga y de ahí me secuestraron, pero lo hice en un término jocoso, ¿no? Dice, y el resultado de esa voladita con esa persona ya tiene 26 años y es el amor más grande de mi vida. En un pleno 15 años, venga que no es para eso, mi amor, le dijeron, no sé. Vamos a ver quién más está por ahí en el WhatsApp de Tropicana. Hola.
4: 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Bueno, yo me acuerdo de la cara de CP anoche. Eso sí me acuerdo clarito y me dio mucha risa.
0: A ver, oyentes de Tropicana, ¿qué dicen por ahí en el WhatsApp? Hola.
5: Tropicana, la más bacana, claro. Es de la Negovi cuando joven.
0: Sí.
5: Desde los 14 años hasta los 21 duré bailando eso.
0: Sí.
5: Son todas fiestas que habían, allá estaban o nos buscaban. Teníamos un convicto que el man que nos... Que ensayaba,
0: sí.
5: Cobraba y nos pagaba. Bueno, eso era parte del negocio, pero nos la gozamos. Esos chinas que cumplían 15 años, allá estaban nosotros, porque nosotros éramos los más famosos.
0: 7:39 minutos, oyentes de Tropicana. 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Don Bartolo, démosle play. ¿Qué dicen por ahí? Hola.
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7: Mire, señor Iván, si viera usted cómo tiraba paso yo, mijo, que muévalo pa' aquí, que muévalo pa' allá, que el pasito que haga el 8, el 16, bueno, mejor dicho, yo sí me baile los 15 años, mijo.
0: Me lo imagino usted tirando paso, ¿no, don Bartolo? Me lo imagino usted. Hola.
8: Yo escucho, veo y comparto Tropicana, la más bacana, bacanísima. Claro y ancho.
0: ¿Qué, mijo, bien?
8: Dos años sagrados, yo fui edecán de muchos 15 años cuando se bailaba bueno.
0: Sí.
8: Las vueltas que uno daba y toda esa broma.
0: Ajá.
8: Y lo que iba el compañero ahí, en la feria de guerras de Miniteca.
0: Uy, sí.
8: Y uno, el que más bailaba, era el que se llevaba a la china más bonita a bailar. Y el premio de uno era un besito en la mejilla.
0: Uy.
8: En ese tiempo había respeto. Y el trago era agua en ese tiempo.
0: Sí.
8: Qué bonitos tiempos aquellos que ya no volverán. Mil bendiciones a todos. Tropicana, la más bacana.
9: Don Bartolo tiraba paso con la Karol G. La 21.
0: ¿Qué dicen los oyentes? Hola, ¿cómo vamos?
10: 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Nada, hasta eso dañaron los celulares, ¿no? Hasta esas épocas bonitas, esas bonitas costumbres. Sí, bueno, sí, ganó Abelardo, pero le espera un gobierno muy difícil recomponer y recuperar el desastre de 4 años. Invitar a los jóvenes opositores a que trabajen, que estudien. Y que dejen de salir a vandalizar ya el país, y porque la derecha, que yo me acuerde, nunca ha salido a vandalizar ni a incendiar, y ha sabido aceptar los resultados de los...
0: Sí, señora, están pues las opiniones de la gente, de los oyentes de Tropicana, a las 7:42, de la gente que nos acompaña a esta hora de la mañana. Buenos días.
11: 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Bueno, en Ureña, el que mandaba entrenando los 15 años era Omar Bayona.
0: Sí.
11: ¿Cuántos no pasaron por Omar Bayona? ¡Ay, papá!
0: 7:42.
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0: salsa bacana antes de la pausa. 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
2: 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En Tropicana son las...
0: En Tropicana, 7:51 a.m.
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2: 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En Tropicana son las...
0: En Tropicana, 7:52 a.m.
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17: 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Son las
0: 7:52 en Tropicana.
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1: 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En Tropicana son las
2: 7:53 minutos en Tropicana.
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1: 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En Tropicana son las
2: 7:54 minutos en Tropicana.
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9: 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En Tropicana son las
2: 7:55 minutos en Tropicana.
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23: Son las 8 de la mañana. 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

Ya son las 8 de la mañana con 2 minutos. Ya vuelve la zona deportiva. 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

0: sonando otra hora más en la emisora diferente. Esta canción, Panada, Panada y Panada. Sí, señor. 8:15, la gente de Los Tucanes. A las 8:15 minutos. Oiga, les cuento rápidamente a los oyentes de Tropicana.
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2: 8 de la mañana con 17 minutos. Hoy con los deportes llega a esta hora el Sensei. Bueno, sigamos hablando de mundial y más deportes a esta hora. Don Pipo Quintero, buenos días.
3: Hola Iván, buen día, cordial saludo para usted, para todos los oyentes de Tropicana en nuestra frecuencia 89.7 FM y 980 AM. Atención a los resultados del día anterior en la Copa del Mundo 2026, que sigue generando algunas sorpresas. Ayer la selección de España goleó 4-0 a la selección de Arabia Saudita. Bélgica no pudo con Irán y apenas empataron 0-0. Uruguay tampoco pudo con Cabo Verde, empató 2-2. La selección de Uruguay con Cabo Verde, que sigue sorprendiendo y ahora con posibilidad de clasificar a la siguiente fase. Nueva Zelanda cayó 1-3 ante la selección de Egipto. Lógicamente que Nueva Zelanda era favorito y no pudo con la selección de Egipto. Este grupo queda de la siguiente manera después de los partidos de ayer. Grupo G, Egipto 4 puntos, es el primero. Irán segundo con 2, Bélgica tercero con 2 y último Nueva Zelanda con 1 solo punto. El grupo H, España tiene 4 puntos, es primero, segundo Uruguay con 2, tercero Cabo Verde con 2 y último Arabia Saudita con 1 solo punto. Hoy acciones en el grupo I y en el grupo J de la Copa del Mundo. Tendremos los siguientes partidos para el día de hoy. Argentina a las 12 del día ante la selección de Austria. A las 4 de la tarde Francia ante Irán. A las 7 de la noche Noruega ante Senegal. Y a las 10 de la noche, Jordania ante Argelia. Hoy reaparecen tres figuras del ámbito mundial. Messi con Argentina buscando romper más récord ante la selección de Austria a las 12 del día. Kylian Mbappé con Francia ante Irán. Noruega con Erling Haaland ante Senegal. Son las figuras que tendremos hoy en la programación de la Copa del Mundo. Estos grupos están de la siguiente manera. El grupo I, Noruega tiene 3 puntos. Francia tiene 3, Senegal e Irán 100 puntos. Grupo J, Argentina tiene 3 puntos, Austria tiene 3, Jordania y Argelia sin puntos. Y atención que Colombia, que sigue trabajando para enfrentar mañana a la selección de República del Congo, que indudablemente es una selección mucho más rápida que el primer rival que tuvo Colombia, que fue Uzbekistán. Colombia por el momento repetiría con Camilo Vargas en el arco, Daniel Muñoz, Davinson Sánchez, John Lucubí, Joao Mojica, Lerma, Gustavo Puerta, John Arias, James Rodríguez, Luis Díaz y Luis Suárez, según la última práctica que realizó el técnico Néstor Lorenzo el día de ayer. El árbitro será italiano Mauricio Mariani para el partido de Colombia, República del Congo. Y en noticias locales sigue trabajando el cuadro Cúcuta Deportivo. Segunda semana de pretemporada, buscando lógicamente estar a tono para el arranque que será sobre la semana del 27 de julio, el cuadro Motilón. Se esperan noticias de refuerzos para rescatar la campaña que se realizó en el primer semestre y rescatar la permanencia en la primera división del fútbol colombiano. En el ciclismo internacional, ayer Tadej Pogačar ganó el Tour de Suiza 2026. Que es preámbulo a lo que será su participación en el Tour de Francia 2026. Bien por Pogačar, que sigue mostrando su amplio favoritismo para ganar el Tour de Francia. Esta es la información deportiva, mi estimado Iván. Un abrazo para usted y bendiciones para todos los oyentes de Tropicana.
2: Muchas gracias, don Pipo, por esa información y los deportes. Y les traigo a esta hora también invitación para todos los oyentes de Tropicana, la más bacana, bacanísima, a toda la gente que nos está acompañando en este momento con Tropicana, la emisora diferente que ayuda a los peluditos y a la gente. Mire, les tengo una pregunta. 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
2: Vamos a esta hora, 8 de la mañana, 23 minutos, avanzando con Tropicana, la más bacana. Voy a revisar el Tropic WhatsApp para ver qué me envían y qué le puedo ayudar yo, querido oyente de Tropicana. Bueno, por acá me envían una fotito, no sé si hubo un accidente o hay mucha congestión o qué, dice de la redoma Claret. ¿Qué fue lo que pasó por ahí? 8 de la mañana, 23 minutos, oyentes de Tropicana, a esta hora pueden empezar a enviar sus clasificados, por favor. ¿En qué le ayudamos, querido oyente de Tropicana? A través del 320-9127-897. Vamos a escuchar a los oyentes de Tropicana con clasificados efectivos a través del Tropic WhatsApp. ¿Listo? 8 de la mañana, 24 minutos. Reporte de sintonía o también nos puede llamar para participar, para salir al aire. Les voy a recordar el Tropic WhatsApp. 320-9127-897. Les recuerdo el WhatsApp 320-9127-897. Tropicana, buenos días.
6: Buenos días, don Iván. Seguimos vendiendo la Miniteca, potente sonido de amplificación. Y bueno, ya se acerca la Navidad, ¿no? Tenemos un arbolito de 2 metros con 20, totalmente adornado y con luces. Entonces, de una vez les voy a dar el precio, 500 mil pesos al que me llame.
2: Ok,
6: y
2: qué chévere.
6: Bueno, Tropicana, muchísimas gracias. Y la casita en la urbanización Torcoroma se sigue vendiendo, ¿no? Muy bien, sí, ubicada.
2: ¿A qué número lo pueden llamar, querido oyente?
6: 314-352-3532.
2: Repetimos, ¿qué es lo que usted está vendiendo, amigo?
6: Estamos vendiendo un potente sonido, Miniteca, luces y trus también. Y estábamos vendiendo la casa en la urbanización Torcoroma y un árbol de Navidad de 2 metros, completamente con sus adornos, sus luces, 500 mil pesitos.
2: Bueno, ahí está para los que quieran. Nuevamente, ¿me recuerda el número, por favor?
6: 314-352-3532.
2: Muchas gracias por estar con Tropicana y ojalá pues sus clasificados de una vez queden ahí. Ahí están los oyentes llamándonos y por supuesto participando. Vamos a ver, estoy vendiendo, Tropicana, buenos días, una casa grande en el barrio San Miguel, cerca del centro. Tropicana, pueden llamar al 329-409-5739.
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2: Repito el clasificado para los oyentes de Tropicana, la más bacana, bacanísima, y la gente que está muy activa en este momento con Tropicana. Traigo otro tropiclasificado a esta hora a través del WhatsApp. Vamos a ver qué me dicen los oyentes. Tropicana, remato apartamento. Muy buenos días, Tropicana. Estoy rematando un apartamento en el conjunto Moca, en Villa del Rosario. Está ubicado atrás de los conjuntos de Tamarindo, Tropicana, para estrenar. 50 metros, 2 habitaciones, piscina, parqueadero y zona social. Tropicana, los interesados al 310-858-6341. 310-858-6341. Clasificados.
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2: Tropicana, busco trabajo como conductor, oficio varios. Tengo todo al día, dice que lo pueden llamar al 315-162-1661. 315-162-1661. 1-862-1661. Tropicana se vende casa en el barrio El Salado. Tropicana, buenos días. Me pueden llamar al 311-820-5865. 311-820-5865. Tropicana, estoy buscando trabajo de vigilante para almacén u oficio varios. Soy camellador. Que me llamen al 321-242-9722. 321-242-9722. Tropicana, vendo prensa banco para taller. Número 8, dice, llamar al teléfono 302-2010-874. 302-2010-874. Tropicana, buenos días, por favor. Dice, los mensajes para un anuncio de una cartera con cédula y papeles de la señora Jessica Daniela Barroso. Tal vez se extravió los documentos, la señora Jessica Daniela Barroso. Que la llamen, si los vio por ahí, por favor, al 324-545-2875. 324-545-2875. Tropicana, buenos días. Camello, trabajo sí hay, buenos días. Se necesitan operarios de máquina plana para hacer jeans. Pago semanal en el barrio La Libertad, en Bellavista. Pueden llamar al 320-487-6661. Hay camello. 320-487-6661. Clasificados efectivos a esta hora para los oyentes de Tropicana, la más bacana, bacanísima. Usted se reporta a través del 320-9127-897 y aquí le ayudamos a esta hora con Tropicana. Ya son las 8 de la mañana 29. Algo de música y ya regreso.

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0: clásico, tremenda canción en la voz de Alex Manga. Se llama Tú Vas a Volar. Solo éxitos en la más bacana, bacanísima.
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0: Todo el reporte de los oyentes que están ahí conectados. Vamos a ver qué me envían por acá en el WhatsApp. Dice para felicitarte cumpleaños a Julián Gómez de parte de todos los trabajadores en el taller de zapatería, que cumpla muchos años más, que los cumpla feliz, muy feliz. Los talleres de que están ahí con el tema de los zapatos, nuestros zapateros, un abrazo, bendiciones.
2: Pues lo mejor es...
0: Para saludar, me reportan por acá también a Heider y el abuelo,
2: que se...
0: los mejores empacadores en el área de Boconó.
2: De aquí, que se vaya.
0: ¿Qué dicen los oyentes en el WhatsApp de Tropicana? Vendo televisor LG Tropicana de 43 pulgadas Smart. Pueden llamar al 302-201-0874. 302-201-0874.
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0: Reporte de sintonía en el WhatsApp. ¿Qué nos dicen? Hola.
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0: Ay, papi, ¿qué hizo? ¿Será que sí le creemos? Que es que solo es la prima, muchachos.
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0: Yo no sé, papi, qué hizo usted, pero ahora miren. Así que entre primo y primo, bueno, hay gente que le gusta esto, ¿no? Que entre primo y yo, la verdad, pues... Bueno, las primas están muy lejos, pero ahí yo no perdona ni... ¿Qué dicen? Hola.
4: Yo escucho, veo y comparto Tropicana, fiel oyente del barrio Camilo Torres.
0: ¿Qué, mijo?
4: Un saludito a nuestro gran compañero Fabián Lamos, que está con 89.7 Tropicana, la más bacana, bacanísima.
0: Sí.
4: Y para que haga favor la canción Te Amo, Te Extraño, de Guayacán, usted.
5: Tropicana, la más bacana, buenos días. Un saludito para mi hermana Angie Ramírez, la quiere mucho, el gusto.
0: A ver qué nos dicen los oyentes.
6: Hola. Tropicana, buenos días. Yo escucho y comparto. Un saludo para Miguel, para Oscar, que ayer nos locamos mucho. Que me hizo el salto del tigre, Dios mío. Uy, qué rico. Me bajaste loca, loca, loca.
0: Más oyentes en el Tropi WhatsApp 843.
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0: 8:43 minutos y les cuento rápidamente a los oyentes de Tropicana, a ver qué me dicen. Otro mensaje por acá. Hola.
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0: La más bacana. Solo notas de voz, solo noticas de voz.
8: Aquí es de la primera etapa desde el taller de repuestos de moto Nizaru.
0: Eso sí. Gracias, mijo. 8:44 minutos. 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
0: Gracias, mijo, por escucharnos. Los oyentes que dicen, papi, aquí indudablemente no la cambio por ninguna. Mire, saludito para la Michelle, para el viejo Fercho que está reportándose a esta hora de la mañana, los oyentes de Tropicana y los que están conectados.
9: Ay, ay, ay.
0: Tropicana, buenos días.
9: Bien.
0: A los buenos días.
10: ¡Ay! Buenos días, mi amor hermoso, mi bebé bello.
0: ¿Con quién hablo yo? A ver, ¿con quién hablo?
10: No, con la Tommy Michelle, mi vida hermosa.
0: Michelle, ¿cómo vamos? Saludos para quién, cuéntanos.
10: Por aquí con la 613 Antier, la bellecita, la bella, mi amor.
0: Tremendo combo, ¿no? ¿Qué ruta cubren? ¿Qué ruta, Michelle?
10: No, vamos saliendo desde aquí de Mortinón hacia el centro con mi bebecita, mi amor.
0: Bueno, Michelle, saludito, gracias por escucharnos.
10: Iván.
0: Señor, a ver.
10: sabes que tú eres mi Bartolito, mi bebecito, mi todo, mi amor. Te amo, no, y te quiero mucho, mi Bartolito.
0: Bartolito está ahí con Alex. Bartolito está ahí con. Gracias por escucharnos, querida Michelle. Un abrazo. A ver qué más se nos reporta en el WhatsApp. ¿Qué dice la gente? Don Bartolo, hola.
9: Tropicana, la más bacana. Le habla la bellísima. Desde aquí del barrio Contento. Saluda para todos los del barrio Contento, a todos mis vecinos y a todos los del barrio Belén. Dios me los bendiga.
0: 8:46 y nuevamente les traigo invitaciones a través del Tropi WhatsApp de la más bacana. Hola.
11: Oiga, eso no lo sabía. ¿Cómo así con la Michelle? ¿O con la Paloma?
0: No, no sé qué rayo le pica a la Michelle. Ahí me está escribiendo en el WhatsApp, dice, es que el amor entre dos hombres es más puro. Bueno, no sé, no sé qué tan puro sea, ¿no? 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Tienes que tenerlas, pídelas y úsalas ya. 8:47 minutos antes de la pausa, los oyentes se reportan, se conectan con nosotros y están activos con nosotros. Por ahí me reportan lluvias en Villa del Rosario. Me dicen los oyentes, está lloviendo en Villa del Rosario. Me están reportando. Está lloviendo, está cayendo una lluvia leve. Me dicen, llueve en Villa del Rosario, los oyentes, a esta hora.
12: Tropicana, tropicana, voy a decir. ¡Ay, Dios mío, dónde estoy ganando el alto!
0: 8:48, oyentes de Tropicana y la más bacana para la churca. Está por ahí reportándose también. Hola, ¿cómo vamos?
13: Tropicana, Tropicana, la más bacana. Saludos a mi suegra y a Nureña, la integración. Sí, la señora Nubia Andrade, de parte de Sandoval, ya sabe quién es, su yerno.
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0: Reporte de sintonía dice, en Barrio Nuevo también está lloviendo. En Los Patios, una lluvia suave en la zona del barrio Betania. Muchas gracias, Yasmín, por reportarnos lluvias a esta hora. Me dicen, entre la ropa que va a llover. 8:48 minutos. A ver qué dicen los oyentes en el WhatsApp. Y les traigo invitación genial, única, como siempre a esta hora. 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
0: ¿Adivinen qué? ¿Saben qué? Me dijo un amigo, mi hija ya tiene su novio, su primer novio. Le dije, no puede ser. Así es. Hermoso, porque la veo enamorada. Me estuvo preguntando consejos amorosos. Y bueno, yo no seré ningún experto, pero ¿saben qué? Yo le dije, en el amor, pues, hay que dar detalles, ¿no? Me dicen, totalmente de acuerdo. Y ahora le está llevando también paqueticos, pero de Fruit Loops, todos los días. 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Escuchamos a la gente, a los oyentes de Tropicana, que siguen muy activos. Al mediodía estará jugando Argentina con Austria. ¿Usted qué cree que cuánto va a quedar ese partido hoy? Argentina-Austria, ¿qué dicen los oyentes? ¿Gana, pierde o empata la selección de Messi? ¿Qué dicen ustedes? Me dicen, no, gana, Tropicana, me están escribiendo, hoy gana Messi. El partido queda 2-1, ganando Argentina, me están escribiendo por acá. A las 12 del mediodía estaremos disfrutando del compromiso y también cantando los goles. Argentina, Austria. Señores, me voy a una pequeña pausa, pero ya regreso con más de la música de Tropicana.
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15: 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En Tropicana son las
0: 8:51 minutos en Tropicana.
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15: 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En Tropicana son las...
0: En Tropicana, 8:52.
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14: 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Son las...
0: En Tropicana, 8:53 minutos.
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1: 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En Tropicana son las...
2: En Tropicana, 8:54 minutos.
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11: 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En Tropicana son las
2: 8:55 minutos en Tropicana.
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0: como el sonero de la juventud, don Víctor Manuel, en la más bacana, bacanísima. Hoy en el top 5 de canciones que les pueda recomendar de el sonero de la juventud, una es esta, ¿no? Del top 5, del top 5, esta canción se la voy a recomendar. Del top 5 favorito del terrible Iván Barrios, bueno, a mí lo personal, me encanta la salsa, me fascina la salsa romántica, la salsa erótica. Vean, les recomiendo esta, Dile a Ella. Entre las 5 canciones que yo puedo decirle a usted de Víctor Manuel, para mí, de mi gusto y que parecen geniales, otra es esta, mire, otra. Esta se llama Como una estrella. Un abrazo para la Tropi Michelle, para todos los que van ahí en la buseta, en el taxi. Como una estrella.
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0: Saludo para las 613 de Ontiveros. La tercera recomendada de Víctor Manuel, el sonero de la juventud, es esta. Esa la han escuchado, ¿verdad?

0: Esa es otra de las bacanas del man. Esta llama que habría sido de mí.
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0: Me quedan dos por recomendarle, dos. Ya si usted quiere volverse como muy romántico, ya si usted quiere dedicarle una a esa persona especial que usted dice, uy, ¿sabe qué me flechó? Esta es perfecta. Se llama La razón de mi vida.
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0: Una canción sota, ¿no? Contigo encontré mi destino. Bueno, tantas canciones en el legado de música del sonero de la juventud. Ahí le recomendé Dile a ella, Como una estrella que habría sido de mí, La razón de mi vida. Y termino con pues una que no puede faltar. Indudablemente ustedes la han escuchado esta. Apiádate de mí. Tremendo palo también. Un corazón desesperado.
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0: ¿Sí lo han escuchado? Otro temazo con el sello de Tropicana. ¿Cómo dice?

0: Tremenda salsa, ¿no?
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0: Salsa bacana, salsa bacana. Saludita esta hora para nuestro queridísimo 005 de Motilones, el viejo Jairo.
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0: Mira, está el corito, ¿cómo dice?
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0: Claro, después de que la embarró, ahora sí está remando. Definitivamente este artista tiene unas letras, unas canciones que me encantan. Don Víctor Manuel, escuche la música. Es que uno a ratos como que no se atreve a escuchar otros ritmos, otros géneros, y siempre se encasilla lo mismo, ¿no? Pero no, la salsa tiene unas melodías muy bacanas.
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0: La canción sota, ¿sí o no? De eso no hay más canciones de Víctor Manuel. Les puse como el top 5, ¿no? De las 5 como más. No, hay más canciones, más éxitos que, mejor dicho. Ahí les puse Dile a Ella, Como una Estrella, Que Habría Sido de Mí, La Razón de Mi Vida. Y esta, Apiádate de

0: Para el viejo Fercho que me dice papiando, pero más entusado. Tranquilo, papi, tranquilo que... Péguese a papito Dios y verá. Ya si se fue, se fue. Seguir adelante con la bendición de Dios. Y si usted me dice que no servía la vaina, pues no, papi, eso es mejor muchas veces andar solo que mal acompañado, ¿no? Sea hombre o sea mujer, todo en la vida, ¿saben qué consiste? En el respeto. Si no hay respeto, desde que se pierde, desde que se pierde el respeto en una relación, se pierde todo. Con mucho cariño, ame a su esposa, su novia, quiérela. Pero ya cuando se intenta con las groserías, un golpe o otras cosas, ya hasta ahí llegó el amor. Muchos de pronto, de verdad, de pronto tienen un cambio, ¿no? Un cambio verdadero, pero esto es muy raro, ¿no? Muy raro. Ese cambio solamente viene cuando viene lleno de papito Dios. Del resto, ¿no? Ah, que yo cambio, que yo no le vuelvo a pegar. Buscar siempre a un esposo, un novio, una novia, una esposa guerrera, un camellador. Lo fácil llega y se va. Pero cuando es así como guerreadito, uff. Y siempre y cuando que usted lo ponga en manos de Dios, mejor dicho, si usted pone esa relación en manos de Dios, créeme que todo va a fluir. ¿Listo? Ya son las 9:17 minutos. A ver qué me dice la gente, los oyentes de Tropicana. Buenos días.
1: Ivancho, Ivancho.
0: Señor, cuénteme.
1: Una horita ahí de salsa.
0: ¿Cuál?
1: Erótica, romántica. Me hizo acordar de mi tiempo de los 20 para arriba.
0: Bueno, papi, listo, listo. Saludos para nuestro Inge Edward.com. Está por aquí conectadito, sí señor. 9:17, los oyentes de Tropicana, la gente que está ahí pegadita a la emisora, los oyentes de la emisora diferente. Y quiero comentarles, antes de avanzar en esta mañana con Tropicana, la más bacana, bacanísima, ¿quieres conocer a Lucho Díaz en Alemania? 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Hoy al mediodía juega Argentina. No se lo puede perder. A las 12 del mediodía estará jugando Argentina. Sí, señor, la albiceleste. 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

Bueno, me voy con esa. Me voy con esa porque ustedes me antojaron de salsa. Me voy con esa. Ya les coloqué una y me voy con otra salsita de esas buenas en el recomendado del día de don Víctor Manuel. Se llama Apiádate de mí, no seas así. ¡Ah, qué cancionzota! Escuchen eso, escuchen esta vaina. ¡Pro!

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1: Estará jugando al mediodía, sí señor, hoy estará Argentina enfrentándose a Austria. Para los amantes del deporte, para los oyentes que son hinchas del albiceleste, hoy juega Argentina. A las 4 de la tarde estará jugando Francia con Irak. Y a las 7 de la noche estará jugando Noruega con Senegal. Bueno, por ahí me preguntan rápidamente, vamos a adelantar de una vez el tema del pico y placa para los oyentes. Voy a hacer un pequeño recordeliz del pico y placa. Para los oyentes que están activos con Tropicana, la más bacana, bacanísima. Vamos a hablar del pico y placa rápidamente. Recuerde que para los particulares 1 y 2, el horario de restricción de 7 de la mañana, 8 y 30 de la mañana, 11 y 30 de la mañana, 2 y 30 de la tarde, 5 y 30 de la tarde a 7 y 30 de la noche. Conductores de placa nacional extranjera y de motocicleta 1 y 2 deben dejar su moto, su vehículo en casa entre las 7 de la mañana y 8 de la noche. Mejor dicho, no la saque hoy.
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1: Los conductores de taxi hoy, placa terminada en 4, debe quedarse en casa entre las 7 de la mañana y las 8 de la noche. Reporte de sintonía de nuestra amable audiencia a través de www.tropicanafm.com.co.
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1: Contarle a los oyentes de Tropicana, de la emisora diferente, contarle a la gente que tenemos información bacana en la mesa de trabajo. 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
0: 9:37, con ese buen sonido, con esa zona retro, me voy con saluditos. Okay, ¿quién está de cumple? ¿Quién está de cumple? ¿Quién está por ahí de cumpleaños? ¿Quién está de cumpleaños? A ver. Vamos a saludar a los cumpleaños de esta mañana a través de Tropicana. Traigo por ahí saludito, me reportan para saludar a Johnny de Aguascalientes, Tropicana, que está de cumpleaños, de parte de la familia y de todos los compañeros de trabajo. ¡Hey, Johnny! ¡Felicidades, viejo Johnny! ¡Feliz cumpleaños! ¿Quién más está de cumpleaños en este momento con Tropicana? A ver, ¿quién más? En el WhatsApp, escríbame el cumpleañero del día. A ver, rapidito. No hay nada más bacano, me escriben que lo saluden a uno por la radio. A ver, ¿quién está de cumpleaños ya para saludarlo? O reporte de sintonía en el Tropic WhatsApp 320-91-27897. Aprovechemos de una vez para saludar a los que hoy están cumpliendo años, ¿le parece? Tropicana, buenos días, para saludar a José Andrés desde Palmeras, parte alta. ¿Quién está de Happy Birthday de cumpleaños? Un 22 de junio nació. A ver, ¿quién nació un 22 de junio? ¿Quién? ¿Qué me dicen los oyentes en el WhatsApp? Buenos días.
2: Tropicana, la más bacana, para felicitar a mi sobrina Lady Juliet Zambrano.
0: Sí,
2: que cumplas muchos, muchos años más. Que Dios la bendiga siempre.
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0: 9:38, tenemos saludos, cumpleañeros, oyentes de Tropicana. Me reportan para saludar a Claudia Liliana en el barrio Belisario, Tropicana.
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0: Todos los que hoy están cumpliendo años, felicidades.
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0: Que los cumpla feliz, muy feliz. Me dicen para saludar a Jairo Benavides en Calzado Cuerín, Tropicana. Buenos días.
4: Buenos días, Tropicana, la más bacana, bacanísima. Para desearle un feliz cumpleaños a mi sobrino Kevin Azael Fuentes Ortiz, que hoy está de Happy Verde. Que mi Dios lo bendiga siempre y lo proteja de todo mal. Lo quiere mucho la tía Yurley.
0: Más cumpleañeros en la mañana de hoy para felicitar. Dice a Lady Aranza en el barrio El Rosal del Norte, de parte de su familia. Feliz cumpleaños. Un feliz cumpleaños para José Andrés Ramírez en Palmeras, parte alta. También felicidades. Felicitaciones para mi madre Nelly María Cabrera, de sus hijos en el barrio Nuevo Horizonte, que la amamos, la queremos mucho.
5: Buenos días, escucho, veo y comparto Tropicana desde los Estados Unidos. Un saludo para mi abuelo Luis Carrillo, de la empresa Contras Cúcuta.
0: Me reportan por acá para felicitar a Edinson Parada en Ureña, Tropicana. Muy buenos días.
6: Nada más bacana, para felicitar hoy en su día de cumpleaños José Ricardo Fuentes Sarmiento en Pamplona.
0: Traigo por ahí más cumpleañeros para felicitar a Yoleida, la guarnecedora en Galán, dice el gremio de zapateros. Para ella, felicidades. Hoy también saludito para Asli Lorena Lozano, que está cumpliendo 18 años. Que los cumpla feliz. Cumpleañeros en el día de hoy con Tropicana, la más bacana, bacanísima. Ya lo saben, mi familia, mis oyentes de la emisora diferente, ya lo saben.
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0: 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Seguimos saludando, listo. Con el patrocinio del Grupo Aval, saludamos también a más cumpleañeros. Para Julián Gómez, de parte de los trabajadores de la zapatería, que cumpla muchos años más. Saludo para Adrián Castrillón en Calzado Laura Montoya, Tropicana. Felicidades. Para felicitar a Marta Isabel en la primavera. Y que le tocó cuidar al nieto. A ver qué me dicen los oyentes. Hola.
7: Tropicana, la más bacana, un saludito aquí. Que sea de cumpleaños el señor Raúl Villamizar Suárez. Aquí en Claré, el maestro.
0: Listo.
7: Tropicana, la más bacana.
0: Cumpleañeros de hoy. Reporte de sintonía a través del WhatsApp 320-9127-897 de Tropicana, la más bacana, ¿no? Ahí están los oyentes enviando su reporte de cumpleañeros, mensajes para doña Xiomara en la fábrica estilo Xiaomi. También feliz cumpleaños. Tropicana, para felicitar a Chiqui en Calzado Don Pedro, en Barrio Nuevo. También estamos escuchándolos. Y Tropicana, vendo dos lotes. Dice... También me ofrezco como soldador. Los interesados, llamar al 317-191, mucha atención, 9663. 317-191-9663. Feliz cumpleaños también para Stephanie García en La Libertad, de parte de Sandrita, que la quieren mucho. Bendiciones, que los cumpla feliz. Saludo para la 867 de Guasimales, la Tropiguaya. Mucho reporte de sintonía. Saludos para Natalia Payares. Dice, lo eres todo en mi vida. Y que me disculpe, me escriben por acá, un admirador. Oyente de Tropicana, reporte de sintonía y algo más. Y quiero contarles...
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2: 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En Tropicana son las
1: 9:49 minutos.
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2: 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En Tropicana son las
1: 9:49 minutos en Tropicana.
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15: 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Son las
1: 9:50 minutos.
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1: 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En Tropicana son las...
2: En Tropicana 951.
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9: 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En Tropicana son las...
2: En Tropicana 952, 952.
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2: Son las 10 de la mañana. 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

0: seguirla en Tropicana 10-11 minutos. 10-11 minutos en Tropicana.
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0: 10-11 minutos, oramos y les pido que me ayuden a orar por un compañero que está un poco delicado de salud. Al parecer lo llevaron para las urgencias, un poco enfermo, no sé si sea su corazón, pero salió para nuestro queridísimo Remblack, DJ Remblack, que lo amamos, lo queremos mucho, y que Dios le dé sanidad. Ya su esposa se traslada también al centro asistencial. Gracias a nuestro amigo Alex que nos está informando, y ojalá pues no sea algo delicado para nuestro queridísimo DJ Rembla, que ojalá se nos mejore. Ahí está un poco delicado de salud, pues está en la clínica. 10-12 minutos para contarle a los oyentes, ustedes que siempre tienen allá a los DJs, hoy les pedimos en el nombre de Jesús que nos ayuden a orar por DJ Rembla, para que sea cual sea lo que esté sucediendo en su cuerpo pueda sanarse en el nombre de Jesús. 10-12 minutos en Tropicana, que está Bonnie Cepeda.

ya estuve conversando en un videito, está bastante delicado nuestro queridísimo Rembla, ya hice una videollamada. Usted sabe que nosotros nos queremos muchos como amigos y le dije que dejara un poco la preocupación a un lado, que Dios está a su lado, está en la clínica Santa Ana, me informa Rembla. Los que quieran visitarlo, los que quieran demostrarle su apoyo, que no está solo, a nuestro queridísimo DJ Rembla, hoy orando por él también para que Dios le dé sanidad. Entonces, pues él está ahí. Muchas veces nos invaden los problemas, la preocupación, las cosas, pero no se sabe, ¿no? No se sabe que esperemos a ver, no sé si sea un preinfarto o qué, pero que Dios cuide de él y que lo ayude, le dé fortaleza en este momento. Me dicen que está en la clínica Santa Ana, querida familia, los que quieran visitarlo, ahí es donde uno sabe dónde están los amigos, en las buenas y en las malas. Pues mi queridísimo Rembla, desde Tropicana declaramos sanidad, que te mejores, que sigas adelante, porque yo sé que vas a salir de ahí. Ya los médicos están bendecidos por Papito Dios y están ahí cuidándote. Ya él está pues a mano de los médicos, de los especialistas, y esperando que todo salga para la gloria de Dios bien. 10:18 en Tropicana. Aquí la música no se detiene. Estamos en el lunes arrancando la semana.

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3: 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En Tropicana son las
0: 10:42 minutos en Tropicana.
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2: 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Son las
0: 10:42.
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5: En Tropicana, 10:43 minutos.
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6: 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En Tropicana son las
5: 10:44 minutos en Tropicana.
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11: 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En Tropicana son las
5: 10:44 minutos en Tropicana.
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1: Ya queda prácticamente menos de una hora para comenzar este compromiso entre Argentina y Austria, ¿no? Seguimos con más de la buena música. Les acompaña Iván Barrios, el terrible. 11 de la mañana, 6 minutos. Acá de donde me reporta la sintonía usted. Saludos para la gente del comercio, para los conductores, para los que están camellando a esta hora con...

0: instantes estará comenzando tremendo juego, partidazo para el día de hoy con Tropicana, la más bacana, bacanísima. Y con música de Don Jason Jiménez, quiero contarle a la gente, a los oyentes de Tropicana, la más bacana, a esta hora con el patrocinio de Colmena Seguros. Mucha atención.
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0: Esa jugada seguro la estaremos viendo ahorita, ¿no? Ahorita va a jugar Argentina versus Austria. Hoy hay 4 compromisos. Yo que es que entre no había visto el otro partido. Mire, Francia e Irak juega a las 4. Noruega, Senegal, 7 de la noche. Y Jordania, Argelia, 10 de la noche. Jugada seguro las que hizo Messi en el partido anterior, ¿no? Ese triplete. Vamos a ver cómo les va hoy a los argentinos. Frente a Austria, sí señor, ya están calentando. Vamos a ver. 11:18 en Tropicana con la emisora diferente. 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

0: pasó tremendo encuentro entre Argentina y Austria al mediodía, a las 12 en punto, y será comenzando ese partido. Ya son las 11 de la mañana con 43 minutos. No olviden descargar la aplicación, llevarnos a todas partes con Tropicana, la más bacana, bacanísima.
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2: 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En Tropicana son las
0: 11:43.
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1: 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Son las
0: 11:44 minutos.
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5: En Tropicana 11:45 minutos.
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6: 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En Tropicana son las
5: 11:45, 11:45 en Tropicana.
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0: las 12 del mediodía. 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

0: de la primera parte, ya arrancó el compromiso entre Austria y Argentina a esta hora. En el minuto 3 ya de la primera parte, Argentina tiene 0, Austria tiene 0. Así va el Mundial, a esta hora se lo contamos en Tropicana.
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1: 12:16. Bueno, la verdad no fue tan segura. El señor Messi se acaba de comer un penalti, ¿no? Le cuento que ya va el minuto número 15. Argentina tiene 0, Austria tiene 0. Partido que están jugando muy bien ambos equipos y defendiendo muy bien, sí señor. 12:16, les cuento a los oyentes de Tropicana, la más bacana, bacanísima. 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
1: Música en Tropicana, ya en el minuto 28 de la primera parte. Argentina tiene 0, Austria tiene 0. Tremendo partidazo. Dos equipos que juegan muy bien. A esta hora le contamos en Tropicana la más bacana. Austria está que hace gol, no, hasta está que hace gol. 12-29.

0: 43 minutos, 12:43 en el minuto 42 de la primera parte. A esta hora les cuento a los oyentes.
1: ¡Cántalo, Tropical!

0: en el minuto para contarle a los oyentes de Tropicana, minuto 38 de la primera parte. Lionel Messi anota su primer gol en este partidazo frente a Austria. Minuto 42 de esta parte inicial de este compromiso. Así va el Mundial con Tropicana, la más bacana. 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
0: En Tropicana 12:45 minutos.
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2: 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Son las
0: 12:46 minutos, 12:46 en Tropicana.
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4: 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En Tropicana son las
5: 12:47 minutos.
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5: En Tropicana 12:47 minutos.
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12: 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En Tropicana son las...
5: En Tropicana 12:48 minutos, 12:48.
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5: En Tropicana, 12:49 minutos.
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0: Mala memoria, Sergio Vargas. Yo la tengo muy buena. Mañana juega la Selección Colombia. Mañana vamos con todos, señores. Mañana. Todo lo que pasa en el partido lo van a conocer aquí, en los 89.7. Dirección de Iván Barrios, Alex Angulo en los 89.7. El comando, la tarde bacana con Tropicana. 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
2: Buenos días, comadrita. ¿Puedo pasar?

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Solo música bacana con Tropicana. Esta noche a las 8, a que no me duermo aquí en los 89.7. 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

0: Recordando al gran Willy Colón, talento en televisión. Es la 1:36 PM. 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
1: 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En Tropicana son las...
2: Es la 1:50 p.m.
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2: Es la 1:50 p.m. a nombre de BBVA en Tropicana.
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17: 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En Tropicana son las...
2: Es la 1:51 p.m.
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0: Señores, hay gol. Gol de Argentina. Del ídolo, del monstruo, del goleador de goleadores, Leo Messi. Marca el segundo para Argentina. Argentina 2, Austria 0. ¡Qué golazo! Lo buscó. En el 90+5. 2-0 está este gran partido. 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Argentina 2, Austria 0. Y finaliza el partido. 2-0 ganó Argentina. 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
1: Dos 16 minutos, mire por acá los inquietos con Nelson Velázquez, eso se llama beso tras beso. Aquí no le gusta eso, así, mi amor, así. 2:16, la voz bacana es Tropicana. Y si no hacemos... ¡Ah!

0: Él es Carlos Vives, nueva canción Tuyo y Nada Más. Canción para dedicar, ¿eh? Hemos hoy solamente Tuyo, Tuyo. 231, yo escucho, veo y comparto Tropicana, la más bacana, bacanísima, 89.7. Gracias por estar siempre conectados con nosotros, gracias por estar siempre ahí. 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Gracias. Arrancando la semana con toda la mente positiva. Y también, cuando hayan goles, aquí se los cantamos absolutamente todos.
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0: Bueno, La Jugada Segura la tiene Leo Messi, quien por ahora, es el goleador. Por ahora. Tiene 5 goles ya Leo Messi. Hoy se despachó con 2. El primer partido con 3. Le sigue el alemán Undab con 3. Y Jonathan David con 3. Leo Messi ya lleva 5 goles y todavía falta mucho más para ampliar. Y también se ubica entre los goleadores de los mundiales. Muy bien por el argentino, le ha ido bastante bien, aprovechó todas esas oportunidades y está ahí está en la jugada. 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

0: El parrandón con Rafael Orozco cuando sea parte del binomio de ese legado tan maravilloso. 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
1: 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En Tropicana son las
2: 2 de la tarde, 51 minutos, 2:51.
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2: 2 de la tarde, 52 minutos, a nombre de BBVA.
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5: 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En Tropicana, 2 de la tarde, 56 minutos.
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6: Son las 3 de la tarde. 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

Los inquietos por querer olvidarte. Perdón, Nelson Velázquez, ahí está ya Nelson Velázquez solito, ¿no? 316. Todos conectados con Tropicana, la más bacana, bacarísima. Saludos para nuestros amigos de San Luis, la gente de San Mateo, Toledo Plata, ¿qué ves por ahí? San Rafael, La Victoria, Camilo Daza, gracias. Todos conectados con Tropicana a las 8, aquí no me duermo. Y los invitamos a que descarguen nuestra aplicación Tropicana. Sí, van a la Play Store o Play Store, escriben Tropicana, le dan descargar, después buscan Ciudades Cúcuta y listo, así van a escuchar las 24 horas. 316, 317 ya, nos vamos con merengue. Aquí está Eddie Herrera, el gigante. Esto se llama Nuestro Amor. Todo su mensaje al 320-9127-897.

0: toman y toman. Así como la el villancico, beben y vuelven a beber. Y siempre que se reúnen con otros artistas de diferentes países, le dicen, con los mexicanos no se reúnan, porque si ustedes ponen a reunirse con los mexicanos o a tomarse la agüita de los mexicanos, va a salir borracho. ¡Hincho! Toman demasiado, pero esta canción es buenísima. El beneficio de la duda. Suena aquí en Tropicana, la más bacana, vaquerísima, 89.7. ¡Hey, arriba ese ánimo! Sonríale a la vida, hay que estar y pensar positivamente siempre. 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
1: 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En Tropicana son las
2: 3 de la tarde, 46 minutos.
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4: 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En Tropicana son las
5: 3 de la tarde, 47 minutos, a nombre de la Agencia Nacional de Tierras.
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12: 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En Tropicana son las
5: 3:49 minutos.
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1: 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Es el momento de los numeritos de la suerte aquí en la más bacana Tropicana, Astrosol 8318 del signo Capricornio. Antioqueñita tarde 0624. Dorado tarde 6666. Motilón día 4019. Caribeña día 7523. Sinuano día 2992. Culona día 8398. Pijao 2059. Fantástica día 9193. Paisita día 2567. Chontico 1880. Cafeterito día 5759. Dorado mañana 0263. Y Antioquinita mañana 9603. 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
3: ¡Señores! ¡Cántalo, cántalo, cántalo!
4: ¡Cántalo, Tropicana! ¡Qué golazo! ¡Gol!
3: ¡Qué golazo!
4: ¡Gol!
3: ¡El primero, señores! ¡Qué golazo! ¡El de siempre! ¡El muchachito Mbappé! Minuto 14 abre el marcador. ¡Qué golazo! ¡Qué balazo, señores! Francia 1, Irak 0. 1-0 el marcador. Mbappé. ¡Qué balazo de gol, señores! Ahí va sumando poco a poco. 1-0. 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Francia 1, Irak 0. 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
1: Bueno, y la jugada Colmena la acaba de hacer Mbappé con un golazo muy al estilo de él. Ese muchachito, entre comillas, que va a romper todos los récords con ese mundial y con los que alcance a jugar. Muy bien, por Mbappé, tremenda jugada. Aquí en Tropicana, la más bacana, bacanísima, 89.7. Todos conectados con la emisora tan diferente que ayuda a los peluditos de la gente. 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
3: Tarde bacana con Tropicana 89.7. 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No hay que quejarnos. 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
1: 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En Tropicana son las
2: 4 de la tarde, 47 minutos.
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12: 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Son las
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12: 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En Tropicana son las...
5: Son las 4 de la tarde, 50 minutos, a nombre de FENAVI.
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5: 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En Tropicana, 4 de la tarde, 50.
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5: 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En Tropicana, 4 de la tarde, 51 minutos.
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2: Son las 5 de la tarde. 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
1: 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Esta historia la has oído un par de veces. De seguro la has vivido muchas veces. O quizás a tu presente se parece.

0: 5 en punto. 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Un saludo para todos nuestros oyentes Tropicana.
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0: Los que están en el centro, los que se encuentran en su barrio, en la tienda de la esquina. Ya de una u otra parte ya terminaron las elecciones. Se bajan con un poco la tensión. Algunos nos convertimos en expertos en política, en estadísticas. Pero ya bajó un poco la tensión. Y siempre hay que darle gracias a Dios por todo y para todo. Y es que el tiempo de Dios es perfecto. Muchas veces queremos que las respuestas lleguen de inmediato. Queremos que la puerta se abra hoy, que el milagro suceda ahora y que los problemas desaparezcan de un momento a otro. Pero Dios no trabaja así de rapidez. Él trabaja con su perfecta sabiduría. Hay bendiciones que si llegaran antes del tiempo, quizás no sabríamos valorar o administrar. Por eso, mientras esperamos, Dios también nos prepara. Fortalece nuestra fe, moldea nuestro carácter y nos enseña a confiar. Piensa por un momento en tu vida. Seguramente hubo situaciones que en su momento no entendías. Tal vez una puerta se cerró, un proyecto no resultó, o una espera que parecía interminable. Sin embargo, con el paso del tiempo descubriste que Dios está evitando algo peor y preparándote para algo mejor. Así que no confundas el silencio de papito Dios con ausencia. No, es que Dios ya no me escucha, es que Dios ya no está conmigo, es que yo me porto bien y ¿por qué no me responde? Tranquilo, confía, persevera y no pierdas la esperanza. Sigue orando, sigue haciendo el bien y continúa caminando con fe.
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0: El tiempo de Dios es perfecto. Yo creo en Dios y le creo a Dios. Y si usted cree en Dios y le cree a Dios, donde quiera que te encuentres, di amén, amén, amén. Feliz comienzo de semana para algunos, para otros está terminando el día, pero siempre conectados con los 89.7 de Tropicana, la emisora tan diferente que ayuda a los peluditos y a la gente. Y si te gustó este mensaje, escríbelo en nuestro WhatsApp, amén, amén, amén. Si eres oyente nuevo, escriba nombre y apellido y lo vamos agregando de una. Sí, al 320-9127-897. 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

0: Son las 5 de la tarde, 18 minutos, 5:18. 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Una feliz tarde para todos nuestros oyentes Tropicana. Les cuento que por el momento se ha suspendido el partido de Francia contra Irak porque cayó o está cayendo un aguacero, pero un señor aguacero impresionante. Muy, pero muy bravo. Impresionante. Vamos a ver cómo lo van a realizar. Pero por el momento, o sea, y qué diferencia lo que es la calidad. En esos momentos, no, la gente salió del estadio. Salió del estadio porque es que el aguacero estaba bastante fuerte, muy, muy fuerte. Y según dicen por acá, de pronto puede tender a que hayan truenos. Entonces, la gente tiene un poco de respeto a eso. Vamos a ver qué pasa. ¿Qué pasa en ese momento? ¿Qué pueden decir como tal? Bueno, 5:19 minutos. 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La pregunta más bacana es Tropicana. Bueno, pregunta de la tarde-noche. ¿Cuál es la comida que a todo el mundo le encanta? Pero usted dice, uy, no. ¿Cuál es esa comida que a todo el mundo le encanta, le fascina, pero usted dice, uy, no, eso no? Yo paso. Cuéntenos a través del 320-9127-897. La emisora más bacana, esa es Tropicana. ¿Qué dicen esos oyentes? Tropicana. La emisora tan diferente que ayuda a los peluditos y a la gente. La emisora más bacana es Tropicana. Dicen, a todo el mundo le gusta el sancocho, pero a mí no, guácala. ¡Opa! Queremos. ¿Qué dicen esos oyentes Tropicana? 320-9127-897. ¿Cuál es la comida que a todo el mundo le gusta, pero que a usted no le convence, no le gusta?
1: 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La comida que más come la gente es como la viuda de pescado. Pero no, a mí no, soy malo para el pescado.
2: A mí me gusta sancocho, Alex. Sancocho con arrocito y rico y una limonada, galleta de hielo.
0: Oh, ¿cierto? Pero hay personas que no le gusta. Hay personas que no le gusta. ¿Cuál es la comida que a todo el mundo le gusta, pero que usted dice, a mí no? Yo paso. 320-9127-89 de la emisión tan diferente que ayuda a los peluditos y a la gente. ¿A qué me están diciendo que diga yo? Bueno, a mí personalmente no me gusta la famosa pajarilla, pero hay gente que le encanta. Ustedes van enviando todos sus mensajes a nuestro WhatsApp. ¿Cuál es la comida que a todo el mundo le gusta, pero que usted dice, yo paso?
3: A mí no me gusta la comida chatarra. A mí me gusta la comida de sal, la chatarra a metros.
0: ¿Ve?
4: Buenas tardes, Tropicana. Te escucho y comparto. Esto, me gusta el arroz con suero y buen patacón.
0: No, la idea es que cuál es la que a usted no le gusta, que a todo el mundo le gusta y que a usted no le gusta.
5: Yo escucho, veo y comparto Tropicana, Donales. Buenas tardes. Pues yo veo que la gente come mucha morcilla, ¿no? A mí no me gusta esa vaina, hermano.
0: No le gusta la morcilla. Bueno, 5:21.
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0: 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La emisora tan diferente que ayuda a los peluditos y a la gente. Gracias por estar siempre conectados con nosotros, gracias por estar siempre ahí. Vamos con resumen de noticias a esta hora. Mucha tensión en esos momentos. Hay movilizaciones en Bogotá. Vías cerradas y afectaciones en estos momentos. ¡Tropicana! El gobierno expidió el decreto que ordena formalmente la liquidación del Ministerio de la Igualdad. 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Cabula militar liberó a 22 personas secuestradas por hombres armados en la zona rural de La Guajira. ¡Tropicana! Yo escucho, veo y comparto Tropicana, la más bacana, bacanísima. Veolia Agua del Norte garantiza transición sin afectaciones en el servicio del agua de Cúcuta. La empresa asegura continuidad del servicio, protección del talento local y fortalecimiento de las pilas públicas. ¡Tropicana! 5:23 minutos. Denuncia nueva quema de una vivienda en asentamiento Colina del Tunal. La comunidad atribuye el hecho a la presencia de un presunto grupo armado. Más adelante, más noticias aquí en Cómo Atardeció Cúcuta. Todos sus mensajes a través del 320-9127-897. Viene por acá los chiches. Esto se llama Tierra Mala. 5:23. ¡Tropi!

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1: 5:38 minutos, yo escucho, veo y comparto Tropicana, la más bacana, bacanísima. Bueno, estamos esperando que se reanude el partido entre Francia e Irak. Está ganando Francia 1-0, pero por el momento ahí va llegando la gente al estadio o a la gradería nuevamente. Qué chévere el estadio y esperemos de que el balón ruede. Mientras tanto, también queremos que ustedes nos vayan contando cómo está en su momento la movilidad. Enviaron una nota de voz a través del 320-9127-897. Por ejemplo, nos cuentan que la avenida Octava, desde la calle Sexta hasta la calle 13, toda esa avenida Octava hay trancón, hay que tener un poquito de paciencia. La calle Novena, desde la avenida 11 hasta la avenida Cuarta, también hay trancón, para que lo tengan muy en cuenta. La calle 12, sí, el tráfico está bastante lento. La avenida Quinta, desde la calle Quinta hasta la calle 11, hay trancón, tenga paciencia. Y también nos cuentan que la Diagonal Santander, en esos momentos, hay trancón, tener también paciencia. Ustedes lo van contando, envían todas sus notas de voz al 320-9127-897. Yo escucho, veo y comparto Tropicana, la más bacana, bacanísima. 5:39 minutos. Pregunta de la tarde noche. ¿Cuál es la comida que a todo el mundo le gusta, pero usted dice, conmigo no? Envíe su nota de voz, participa en la más bacana Tropicana. 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
1: Es el momento de reír. A ver, don Gediondo, usted es el experto en eso. Son las 5:47 minutos.
2: Un señor le puso un mensaje a una señora,
1: ajá,
2: a su esposa, y decía en el mensaje: querida,
1: a ver,
2: acabo de ver en la televisión que encontraron el cadáver de una señora chiquita, gordita, con barros en la frente, con celulitis.
1: Ya sé.
2: Con la nariz torcida. Contéstame para saber que estás bien.
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2: 5 de la tarde, 52 minutos.
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6: 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En Tropicana son las
2: 5 de la tarde, 53 minutos.
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1: Son las 6:13 minutos. Yo escucho, veo y comparto Tropicana, la más bacana, bacanísima. 89.7. La emisora tan diferente que ayuda a los peluditos y a la gente. Saludo para usted que va en la buseta, en el taxi, en el colectivo. Usted que reporta sintonía a través de nuestro WhatsApp 320-9127-897. Bueno, la pregunta de la tarde-noche es la siguiente. ¿Cuál es la comida que a todo el mundo le encanta, le gusta, le fascina, pero que a usted diría por ahí no entra, no gusta? ¿Cuál es esa comida? Hay mucha gente que les encanta, por ejemplo, lo del mute, y otros que dicen, no, a mí no me gusta el mute. Otros que dicen, no, a mí me encanta un caldo de menudencia, y otros dicen, no. ¿Cuál es la comida que a todo el mundo le gusta, pero que a usted Todos sus mensajes al 320-9127-897.
2: Ale, la comida que no me gusta es la que hace la suegra.
1: ¡Ay, ay, ay! ¡Duro con eso! ¿Qué dice por ahí?
3: Yo escucho, veo y comparto Tropicana, la más bacana, bacanísima, reportando sintonía aquí desde el barrio José Bernal, Escalabrinis. Ajá. En la cuadra hay una vecina que a todo mundo le gusta, pero a mí no.
4: Muy buenas tardes, Tropicana. En la subida de San Mateo hacia la vía del peaje hay operativos de tránsito, pero tienen represado bastante. Así para cuando hacen los operativos, ¿por qué no hacen el deber de mover un poquito la movilidad dentro de la ciudad, que es donde está el caos también en el centro? ¿Por qué no mandan los agentes para allá también? Todos están acumulados aquí en la subida de San Mateo hacia la vía del peaje. Gracias, Tropicana, la más bacana. Un propio amarillito.
1: Gracias por toda la información a través de 320-9127-897. Yo escucho, veo y comparto Tropicana, la más bacana, bacanísima. Julio, pero envíe la nota de voz. Sin embargo, lo leo. Dice que no le gusta el famoso arroz con huevo, que eso... Que eso no es con él. ¿Cuál es la comida que a todo el mundo le gusta pero que a usted no? Envíe su nota de voz a través del 320-9127-897.
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5: La paisana que estuvo por allá donde el médico. Entonces llegó el marido y le dijo, ¿cómo le fue por allá donde el médico? A ver. Le dijo, no, pues bien, el doctor me dijo aquí que es que yo tengo una nevera feliz. ¿Qué? Dijo, sí, que yo tengo una nevera feliz. Dijo, me a ver, yo lo llamo. ¡Aló, doctor! Digo, sí, a la orden, caray. Digo, ¿que usted le dijo a mi mujer que tiene una nevera feliz? Dijo, no, lo que ella tiene es una venerea sífilis.
1: Una pequeña confusión, son las 6:16. Mire por acá el binomio. Distintos destinos. 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
1: 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Todos sus mensajes al 320-9127-897.
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1: Noticias a esta hora aquí en Cómo Atardeció Cúcuta en los 89.7. Tropicana, la más bacana, bacanísima. Mucha atención, Edward Barón es el nuevo concejal de Cúcuta. Llega a la corporación tras la renuncia de Jair Díaz. ¡Tropicana! 6:28 minutos. Autoridades reportaron completa normalidad en la segunda vuelta presidencial. No se registraron delitos contra el sufragio. ¡Tropicana! Gobernador del Norte de Santander y alcalde de Cúcuta felicitaron al presidente electo de Colombia. Expresaron su disposición para trabajar por la región. ¡Tropicana! Yo escucho, veo y comparto Tropicana, la más bacana, bacanísima. Domiciliarios de Cúcuta exigieron justicia por el asesinato de uno de sus integrantes. Con una velatón, familiares y compañeros pidieron mayor seguridad para el gremio. Estas y más noticias serán ampliadas mañana a las 5 de la mañana en Cómo Amaneció Cúcuta con Iván Barrios, con Jenny Márquez, con ese servidor. Y todas las noticias aquí en los 89.7. También los invitamos a que nos sigan en redes sociales como Tropicana Cúcuta.
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4: 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En Tropicana son las...
2: Son las 6:55 minutos en Tropicana.
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2: 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En Tropicana 6:56.
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20: 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En Tropicana son las...
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2: 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En Tropicana 6:57.
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7: 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Son las 7 de la noche. 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